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2: 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A pesar de que muchas veces nos hemos refugiado en muchas cosas, Señor, hemos aprendido a refugiarnos en tu presencia. Y una vez más, por medio de este canto, te pedimos, guárdanos en tu presencia.

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0: Amén, amén. Muy buenos días. Buenos días a toda la audiencia que nos sintoniza en esta mañana, en este su programa, Orando al Dios Altísimo. Bendiciones para todos mis hermanos que están ahí conectados por la www.la99.5fm. Bendiciones a todos los que están ahí. Bueno, le damos gracias primeramente a nuestro Padre Celestial por esta mañana maravillosa, por esta mañana que Dios nos ha regalado, que por su misericordia estamos aquí, que por su amor, por su bondad y por ese amor que nos ha regalado todos los días. Bueno, hoy martes, cuando son las 12 de marzo de 2026, 6 y 12 minutos, estaremos laborando para usted en la presidencia el apóstol Jesús González, en la gerencia de producción la licenciada Karen González. En los micrófonos me acompañan mis hermanas
1: Carmen Blanco
2: y Flor Durango.
0: Amén, para la gloria y la honra de nuestro Padre Celestial. Amén. Estamos aquí por su misericordia, por su amor, por su bondad, por todo, porque Él es Dios, Él es el Todopoderoso, Él es nuestro médico, Él es nuestra fortaleza, Él es el poder, Él es el que nos da todo, todo, todo, todo. Sin Él no somos nada. Le damos gracias, vamos a estar dando gracias en esta mañana, porque el tiempo avanza, la hora, el minuto, es muy acelerada. Sí. Bueno, vamos a estar dando gracias. Gracias, Padre Santo, en esta mañana maravillosa. Gracias, maravilloso Rey, por la oportunidad que tú nos das. Gracias, Jesús, porque tú eres bueno, porque tú eres grande. Gracias por ese amor, por esa sangre preciosa que tú derramaste, Señor, que tú derramaste para la gloria, para limpiar nuestro pecado, Señor. Gracias porque somos redimidos. Gracias porque tú nos das la fuerza. Gracias porque tú eres grande, Señor. Gracias por la oportunidad que tú nos das, Señor. Gracias por el pastor Jesús González. Gracias por la licenciada Karen González. Gracias por sus hijos, por sus nietos, por su esposa, mi Rey. Gracias, gracias. Gracias por este programa que ha sido de bendición y seguirá siendo.

0: de bendición para nuestras vidas y para las vidas de aquellos que necesitan de ti, Señor. Una oración, gracias porque tú nos usas como instrumentos, Padre de la gloria. Gracias porque tú nos llenas cada día más de tu amor, de tu fuerza. Gracias porque tú pones el querer como el hacer en nuestras vidas por tu voluntad, mi rey amado. Gracias, Señor, por las consolas, por los micrófonos, por todas las cosas maravillosas que hay aquí, que tú sigues dando, Señor, y seguirás dando, Padre de la gloria. Gracias por la salud, por el alimento, por el calzado. Gracias por Venezuela, por la presidenta. Gracias, Señor, por cada uno de los operadores, Señor, y aquellos que tú estás preparando. Gracias por ellos, Señor, que ha de venir, mi rey amado, en el nombre poderoso de Cristo Jesús. Gracias, Señor, en tus manos, Señor, está todo, Padre de la gloria. Gracias por nuestra familia. Gracias por la familia de mi hermana Flor, de mi hermana Carmen, de Belinda, de todo. Gracias por esa audiencia maravillosa que están ahí escuchando, Señor, que nos apoya, Dios mío, en orando, en clamando, porque tu palabra lo dice, que oremos sin cesar, que busquemos cada día más, Señor. Gracias por ayudarnos, por levantarnos, buscarte cada día más, en el nombre poderoso de Cristo Jesús. Oh, bendito Rey, amén y amén. Bueno, mi hermana Flor, para que esté orando por Venezuela, por la presidenta, por los alcaldes, gobernadores, todo lo que...
1: Amén. Muy buenos días, amada audiencia de La Voz que Clama. Bendecido martes, entramos a la presencia del Señor para interceder por Venezuela, para darle las gracias al Señor por Venezuela, para que nos guarde del enemigo, para que bendiga a Venezuela, Señor. Bendice la tierra, bendice esta tierra de gracia, Señor, bendícela, que produce, Señor, del alimento hasta el calzado, Señor, para este pueblo. Bendice los aires, Señor, que respiramos, bendice ese sol que sale cada día, Señor. Bendice, Padre, todos los recursos que has otorgado a esta nación, Señor, para disfrute de tu pueblo de Venezuela, Señor. Bendice las familias, bendice, Señor, a las iglesias, bendice, Padre, a la presidenta de esta nación, a los poderes públicos, Señor. A ella, guárdala, Señor, y bendícela con sabiduría para que ella haga su trabajo como debe hacerlo, Señor, pero que seas tú alargando tu brazo y direccionándola, Señor, para que llegue a buen término, Señor. Sí, Señor. En cuanto a todos los demás poderes públicos, Señor, la Asamblea, el Tribunal, las Fuerzas Armadas, Señor, todos los que están en eminencia, Señor, guárdalos, bendícelos con sabiduría y guárdales el corazón, Señor, limpias el corazón, que sean de corazones limpios, Señor. Bendícelos, Padre, bendice todo lo que hay en esta nación, Señor, todo lo que le has otorgado a esta nación. Guárdala del enemigo, que sea un vallado de ángeles guardando a Venezuela por el norte, por el sur, por el este, el oeste, Señor. Todos los cuatro puntos cardinales sean guardados, Señor, por tu vallado de ángeles, Señor.
2: En el nombre de Jesús.
1: Bendícenos a todos, Señor, bendice a los pastores de la iglesia, especialmente al pastor Jesús González.
2: Gloria.
1: Bendice todos los obreros de la casa de oración del Dios Altísimo,
2: en
1: Señor. Bendícenos a todos, Señor. Bendice los que laboran en esta emisora. Bendice los que laboran en la iglesia, Señor. Desde los adoradores hasta el que limpia, Señor, la iglesia. Bendícenos, Señor. Bendice los jóvenes que se están levantando como evangelistas, Padre de la gloria. Bendice los niños.
0: Amén, amén.
1: Bendice
0: amén
1: a todos. Amén. Los que hay que bendecir, Padre amén amado. A todos los coloco en tu presencia y los dejamos en tus manos,
0: amén,
1: Señor.
0: Amén.
1: A los nuestros y a los de allá, amén, de otras iglesias, amén, Padre amado. En el nombre poderoso de Jesús.
0: Amén.
1: Amén y amén. Gracias, Señor.
0: Amén, amén. Sí, Señor. Gracias, gracias, Señor. Gracias por la ganadería, la pescadería, mi rey amado.
1: Amén.
0: Oh, bendito Rey. Gracias, Señor. Gracias, maravilloso Dios. En el nombre poderoso de Jesús, mi hermana Carmen, para que esté orando por Israel.
2: Buenos días, mis hermanos. Que el Dios de Israel Que Dios nos bendiga, nos proteja. Amén. Y nos guarde, mi hermano. Amén. Le damos muchas gracias a nuestro Padre Celestial, sí, sí, porque le ha placido de regalarnos un día, amén, más, en el nombre de Jesús. Amantísimo Rey, lindo mío, precioso Señor, Dios del cielo y de la tierra, gracias, Padre lindo, gracias, gracias, gracias por Israel, Señor. Bendice a Israel, guarda a Israel, protege a Israel, Padre eterno. Te pedimos por Israel y por los habitantes de Israel, Señor. Te pedimos, Padre eterno, Señor Dios del cielo, por tu casa de Israel, Señor. Te pedimos, Padre eterno, Señor, por la ciudad, por los pueblos, por todo lo que haya en Israel, Padre eterno, Señor, que yo no conozco, Padre, pero tú sí los conoces, Señor. Yo te pido por esos niños de Israel, Señor. Bendice a los niños de Israel, guárdalos, protégelos, Señor, a los niños, a los jóvenes, a los adolescentes, a los jóvenes, Padre, a los ancianos, Señor Dios del cielo. Oh bendito Rey, lindo mío, precioso Señor, solamente tú eres el que conoces a Israel, Señor, solamente tú eres el que sabes, Padre eterno. Yo solamente te pido por tu ciudad, por tu pueblo, Padre. Oh bendito Rey, que sea usted, Señor, que sea usted guardando a Israel en el nombre poderoso de Jesús de Nazareno, Señor. Y te damos gracias por Israel, Señor. La dejamos en tus manos, Padre, porque en qué mejor manos están sino en la del Padre, el Hijo y el Espíritu Santo. Amén.
0: Amén, amén, así es. Bueno, cuando son las 6:20, vamos a un tema musical y ya regresamos.

0: Amén, amén. Bueno, cuando son las 6:27 en esta mañana, ahí estuvimos escuchando en la voz de Marcela Gándara, Perfume a tus pies. Así es, queremos enamorarnos más de Él, más de su amor, que nos enseñe cada día más de su justicia, que nos enseñe más de su amor cada día más. Tenemos que enamorarnos más de Él, porque Él es el único, Él es el Dios Todopoderoso, el Creador de todas las cosas, de nuestras vidas, nuestra mente. Él es el todo en la vida que nosotros vivimos en este mundo. Sin Él no somos nada. Bueno, vamos a estar leyendo una porción de la palabra que está en Jeremías, capítulo 33, versículo 3, dice así. Bueno, es muy conocido, pero esta palabra es algo muy, muy hermoso que tenemos que hacerlo, como dice aquí, dice, clama a mí y te responderé. Aleluya. Y te enseñaré cosas grandes y dificultosas que tú no sabes. Amén. Amén. Amén. Bueno, este es en otra versión, ¿verdad? Aquí donde dice, clama a mí y yo te responderé, y te revelaré cosas grandes e inaccesibles que tú no conoces. Amén. Amén. Así es. Bueno, tenemos que estar así, clamando todos los días. Todos los días clamemos a ese Dios maravilloso. Amén. Que dice su palabra, que su oído está atento a nuestro clamor, que sus ojos están puestos en su pueblo, en Amén. Sus hijos, en aquellos que le creen, en Amén. Aquellos que ponen su confianza, porque su palabra lo dice, que Él es el que hace todas las cosas, el dueño del cielo y de la tierra y de todo lo que hay en ella, aún de nuestras vidas y de todo lo que hacemos, porque Él conoce todas las cosas lo conoce Él, pero si le buscamos, si entregamos todas nuestras cargas, nuestras dificultades, enfermedades, Él va a hacer, Él es el único que puede hacer, y busquémoslo en intimidad, en nuestro cuarto, como dice su palabra, entremos en el cuarto y orémosles a Él y en secreto, porque es lo que le oremos en secreto, que Él es el que va a hacer todas las cosas. Amén. Bueno, vamos a seguir clamando, vamos a seguir orando, vamos a estar dando los números telefónicos 0412-523-2889, ese es el número de aquí para que envíen su mensaje, para que nosotros clamemos, nosotros oremos. Aquí estamos, somos instrumento para su gloria, para su honra, porque Dios nos ha dado esa autoridad. Esa autoridad y la oportunidad de buscarlo, y la autoridad para que Él pueda hacer en nuestras vidas, porque le creemos por su palabra, en el nombre poderoso de Jesús. Bueno, vamos a estar orando, hermana Flor, para que esté orando por sanidad.
1: Amén. Seguimos aquí en la presencia del Señor para clamar al Señor, como dice la palabra, por sanidad. Cuando hoy digo sanidad, Señor, sana nuestra alma, sana Amén. Nuestro corazón, sana nuestra Amén. Tierra, Señor. Sana todo lo que hay que sanar y sana los cuerpos enfermos, Padre de la Gloria. Amén. Que seas tú glorificándote, Señor, grandemente glorifícate para tu honra y gloria, sanando, Señor, cada órgano dañado, Señor.
2: En el nombre
1: que seas tú pasando por hospitales, por clínicas, por hogares, por doquier que haya enfermos, Señor, del cuerpo, Padre de la Gloria. Que seas tú pasando, porque a tu presencia las enfermedades huyen, sea cual sea, Señor. Mira esas almas abatidas hasta el polvo allá en la UCI, Señor. Glorifícate grandemente con ellos. Respirando por un tubo, Señor, no pueden respirar el aire normal, Señor. Glorifícate, Padre. Tú sabes qué órganos están malos, Padre de la Gloria. Que seas tú restaurándolos, porque tú los conoces, porque somos formación tuya, somos creación tuya, y tú conoces cada órgano de nuestro cuerpo, Señor.
2: En el nombre poderoso
1: de Jesús. Que seas tú, Señor, pasando tu santa mano.
2: Sí, sí.
1: Oh, Padre amado, bendecido, y gente con enfermedades terminales, desahuciados, Señor. Esas almas abatidas, Padre, la gloria, que seas tú fortaleciéndolas y glorificándote grandemente con ellas, Señor. En el nombre poderoso de Jesús, Señor, te lo pedimos, Padre amado. Glorifícate, glorifícate grandemente, pues tú eres Dios todopoderoso, Señor, y fuera de ti no hay otro.
2: En el nombre de
1: tú eres el Dios de lo imposible, Padre. Lo que la ciencia dice que no, que ya no puede, tú sí puedes, Señor, porque tú eres Dios todopoderoso. En el nombre poderoso de Jesús, Señor, glorifícate grandemente, Señor, sanando desde nuestra tierra hasta los enfermos desahuciados. Amén y amén. Gracias, Señor.
0: Amén. Amén. Bueno, mi hermana Carmen, para que esté orando por los cinco ministerios. Por los cinco ministerios. Amén.
2: Hermana Patricia, voy a orar.
0: Amén.

0: En el nombre poderoso de Jesús. Padre, en el nombre poderoso de Jesús, maravilloso Rey, seguimos delante de tu presencia, Dios del cielo. Seguimos delante de ti, maravilloso Rey, porque eres bueno, eres grande, misericordioso, Dios del cielo. Colocamos delante de tu presencia a los cinco ministerios, mi Dios. Padre, para que sea usted mi Rey amado, tratando con cada uno de esos cinco ministerios, evangelista, maestro, profeta, apóstol, Padre Santo. Que sea usted dándole sabiduría, entendimiento a cada uno de ellos, Padre. Oh, bendito Rey, que sea usted llenándolo de su amor, llenándolo de sabiduría, Padre, que ellos puedan, mi Rey amado, llevar, Señor, tu palabra a cada grey, a cada miembro de cada iglesia, mi Rey. En el nombre poderoso de Jesús, bendícelos, guárdalos, protégelos de todo mal, Señor. Que ellos puedan apasionarse en tu palabra, Señor, en tu amor, en el trabajo, Señor, en el nombre poderoso de Jesús. Bendito Rey, mira los evangelistas, Señor, trata con ellos cada día más, llénalos de tu amor, que ellos puedan llevar tu palabra a cada rincón, Dios mío, de cada pueblo, de cada estado, mi Dios, de cada ciudad, mi Dios, en el nombre poderoso de Jesús, llénalos de tu amor, llénalos de tu bondad, de tu misericordia, Señor, que tu gracia, Señor, esté en ellos, tu favor, mi Dios, estén con ellos, mi Rey. Padre Santo, tú eres bueno, tú eres grande, mira los maestros, Señor. Padre y Señor, que sea usted usándolos, Señor, en el nombre poderoso de Jesús, llenándolos de tu amor, de tu palabra. En el nombre poderoso de Cristo Jesús, mira, Señor, profeta, levanta profeta, mi Dios, levanta aquellos hombres de Dios, Señor, prepáralos, prepara su corazón, prepara su mente, su alma, Señor, en el nombre poderoso de Jesús, guárdalos, protégelos de todo mal, de todo lo que, Señor, hay, Señor, tropiezo, Señor, en el nombre poderoso de Jesús. Te alabo, te glorifico, Señor, en tus manos están estos cinco ministerios, mi Dios, sabiendo que tú lo constituiste, Padre Santo, en el nombre poderoso de Cristo Jesús. Te alabo, te glorifico, Señor. Gracias, mi Rey. Gracias, Jesús. Amén y amén. Bueno, mi hermana, para que esté orando por las naciones, mi hermana Carmen.
1: Amantísimo Rey, lindo mío, precioso Señor, Dios del cielo y de la tierra, seguimos aquí delante de tu presencia, Padre eterno, Señor, para clamarte, para pedirte, para darte gracias, Padre mío. Gracias, papito lindo. Gracias, Señor, Dios del cielo. Gracias por ese amor tan grande, Padre. Gracias por tu misericordia, papito lindo. Oh, bello Padre mío, precioso, te presento a ti, Señor. Presento a ti, Padre eterno, Señor Dios del cielo, para que sea usted bendiciendo, guardando y protegiendo, Señor Dios del cielo, a toda la familia de Haití, Señor Dios de Israel. Bendice a los niños de Haití, Señor. Guarda a los niños de Haití, Padre de la gloria, y todos los habitantes de Haití, Señor. Bendice a Haití, Dios eterno, Señor. Solamente usted es el que sabe y conoce, Padre eterno, Señor Dios del cielo, que yo le estoy pidiendo, papito lindo, bello mío, Señor, que sea usted haciendo la obra en Haití, Señor, que sea usted, papito lindo, bendiciendo cada niño, Padre eterno. Guarda a los niños, Señor, en el nombre poderoso de tu Hijo amado, Señor. Dejo Haití en tus manos, Padre eterno. Ahora, papito lindo, te pido por Estados Unidos, Señor. Bendice a Estados Unidos, Padre eterno. Bendice, guarda y protege a todos los habitantes de Estados Unidos, Padre mío precioso. Bendice, Padre mío, Señor Dios del cielo, a todos los niños, Padre eterno, que le han quitado a sus madres, Padre mío, que han dejado a esos niños huérfanos allá en Estados Unidos, Señor. Yo te pido por ellos, papito lindo, para que sea usted bendiciendo a cada niño, Señor, que ha quedado solo allá en Estados Estados Unidos, Padre. Oh, bendito Rey mío, precioso Señor. Usted sí conoce y sabe, Padre eterno, de lo que yo le estoy pidiendo, Padre mío. Por eso lo pongo en tus manos, papito lindo, para que sea usted, Señor Dios del cielo, bendiciendo y guardando a cada familia, Señor. A cada familia en Haití, Señor. A cada niño en Haití, Señor. En Estados Unidos, Padre eterno, dejo a Estados Unidos en tus manos, Señor Dios del cielo. También te pido por Oranda, Señor. Ruanda, Señor, te pido por Ruanda, Señor, para que sea usted bendiciendo esa ciudad, ese pueblo, no sé qué es, Padre, pero tú sí, esa nación, Señor, pero usted sí lo sabe, Padre eterno, Señor Dios del cielo. Yo te pido por ellos, Padre, te pido por todas las naciones, Señor Dios del cielo. Perdón, te pido por todas las naciones, Padre mío precioso, Señor Dios del cielo, que sea usted, papito lindo, ahí en cada nación, Señor, ahí bendiciendo y guardando, Señor Dios del cielo, esas guerras que hay ahorita, Padre, en el nombre de Jesús, Padre, dejo todo lo que haya, Señor, en esos países, en esas ciudades, o en esas naciones, Padre eterno, Señor, te lo dejamos en tus manos, Padre eterno, para que sea usted, Señor, haciendo la obra. También te pido, Padre mío, por Colombia. Bendice a Colombia, Padre eterno, Señor. Guarda a Colombia, Señor Dios de Israel. Padre, usted es el que sabe, yo no sé nada, papito lindo. Los rumores que hay que viene para Colombia, Señor. Usted lo sabe todo, papito lindo, yo no lo sé, Padre. Pero yo pongo a Colombia en tus manos, Padre. Lo pongo a Colombia, Señor, y pongo todos estos países que ha puesto en tus manos, Señor, para que sea usted bendiciéndolos, guardándolos y protegiéndolos en el nombre poderoso de Jesús.
0: Amén.
1: Padre lindo también. Gracias, Señor.
0: Amén. Bueno, vamos a un tema musical y ya regresamos. Amén.

0: Amén, amén. Cuando son las 6:48, estuvimos escuchando la voz de Marco Brunet en tu intimidad. Así es, en intimidad con nuestro Padre Celestial. Ahí que tenemos que estar, en la intimidad, buscando más de su presencia, buscando más de su rostro, de su amor, de su bondad, de su misericordia, para que Él pueda crecer en nuestras vidas, para que Él refleje en nuestras vidas, en el nombre poderoso de Jesús. Bueno, vamos a seguir clamando, vamos a seguir orando en el nombre poderoso de Jesús, mi hermana Flor, para que esté orando por los huérfanos, por las viudas.
1: Seguimos aquí en la presencia del Señor para colocar en su presencia y en sus manos, Señor, todos los desamparados. Ten misericordia, Señor, de ellos, de las viudas, de los ancianos olvidados, Señor, de los huérfanos, de los niños abandonados, Señor. Aquellos huérfanos, Señor, que sé que tú los levantas, Padre, la gloria, con tu poder, Señor. Sí, Señor Dios, tú, en las, tú los fortaleces, en Señor. Eres tú cubriéndolos, Señor, con tus santas alas, Señor, guardándolos, sí, del peligro, a todos esos niños y a las viudas, dándoles fortaleza, Señor, para seguir adelante con sus hijos, con su familia. Señor, ten misericordia de todos ellos, Señor, guárdalos, guárdalos, Señor, y seas tú obrando a su favor, Señor, proveyéndoles alimentos, Señor, y un lugar donde recostar su cabeza, Señor, librándolos de esas cadenas de viudez, de orfandad, Señor, que seas tú recogiendo, Señor, en un lugar seguro a todos esos huérfanos, Padre, la gloria, en el nombre poderoso de Jesús, Señor, los dejo en tu presencia, en tus manos, Señor, amén y amén.
0: Amén. Bueno, mi hermana Carmen, para que esté orando por los presos, por todos los presos.
2: Por los presos, ok. Seguimos delante de tu presencia, Señor Dios del cielo, para darte gracias, Señor. Gracias, papito lindo. Bendice, Padre eterno, Señor Dios del cielo, los presos, Padre eterno. Vamos a orar por los presos, Padre mío. Los voy a poner primeramente en tus manos, Señor Dios del cielo, para que sea usted bendiciéndolos, guardándolos, protegiéndolos, Señor, para que sea usted, Señor Dios, dándole fuerza, fortaleza, Padre eterno. Oh, bendito Rey, mira a los presos, Señor Dios de los cielos. Solamente usted es el que los conoce. Solamente usted, papito lindo, es el que sabe y conoce a cada uno de ellos, Padre eterno. Yo te pongo a todos los presos, Señor, que están ahí, Señor, culpables, inocentes, Padre eterno, a los jóvenes, a los ancianos, Señor Dios del cielo, a las mujeres, Señor Dios del cielo, que están pagando culpas, Padre eterno, Señor Dios de los cielos. Padre, mira a todos aquellos que son inocentes, Padre. Que sea usted bendiciéndolos, Padre eterno. Que sea usted su abogado y su juez, Padre mío precioso, Señor. Oh, bendito Rey. Y mira a todos aquellos, Señor Dios del cielo, que sea usted, Señor, ayudándolos, Padre eterno, Señor Dios de los cielos, dándole fuerza y fortaleza, Señor, a cada uno de ellos, Padre mío. Te pido por los presos, Padre. Solamente usted es el que sabe y conoce, Padre. Yo solamente te pido por ellos, Señor. Oh, bendito Rey, yo te doy gracias por cada uno de esos presos que están ahí, Señor. Mira a los que ya te conocen, Señor. Bendícelos, guárdalos, protégelos. Sigue usándolos, Padre eterno. Sigue dándoles palabras, Señor Dios del cielo. En el nombre de Jesús, amén y amén.
1: Amén. Gloria a Dios.
0: Amén. Cuando son las 6:52, seguimos clamando. Seguimos clamando por todos los intercesores, diáconos, mujeres. Padre, en el nombre poderoso de Jesús, colocamos delante de tu presencia a todos los grupos de cada miembro, de cada congregación, mi rey amado, para que sea usted dándole la fuerza, la fortaleza, llenándolo de tu palabra, de sabiduría, de entendimiento, inteligencia, mi rey. Señor, palabra, Señor, que viene del cielo, Señor, en el nombre poderoso de Cristo Jesús, Señor, que sea usted levantando a aquellos que están desanimados, Padre Santo, a los diáconos, Señor, levántalos, Señor, llénalos de tu amor, llénalos de tu palabra, mi Dios, en el nombre poderoso de Jesús. Mira a los intercesores, aquellos que tú estás preparando en este momento, Padre, que sea usted dándole la fuerza, dándole la sabiduría, el entendimiento, Padre, la gloria, en el nombre poderoso de Jesús. Mira los adoradores, los jóvenes, Señor, en tus manos los dejo, Padre, para que sea usted tratando con cada uno de ellos, Padre, porque tú conoces sus corazones, sus mente, todas sus intenciones, Padre, que sea usted dándole un corazón limpio, un corazón puro, Padre, a cada uno de esos grupos, mi rey, un corazón que te anhele, que te busque, Señor, que entregue, Señor, su vida en tus manos, sus cargas, Padre, en el nombre poderoso de Cristo Jesús. Bendice, los guarda, los protege, los Padre, que tú eres el médico por excelencia, Señor, aquellos que están ahora quebrantados de salud, mi rey, a cada uno de esos diáconos, intercesores, a cada de esos grupos que están ahora, Dios mío, quebrantados de salud, sea usted sanándolo, sea usted levantándolo, Señor, tú eres su medicina, tú eres el Dios todopoderoso, el médico por excelencia, Padre, yo dejo en tus manos a cada grupo, mi rey, tú sabes, tú conoces todo, Padre, en el nombre de tu amado Hijo, gracias, Señor, gracias, maravilloso Rey, digno de alabarte, digno de glorificarte, amén. Digno es eres, Señor, solo tú mereces la gloria, la honra, mi Dios. Gracias, Señor. Gracias por este momento. Gracias porque tú, Señor, que tu oído está atento, Señor. Gracias, Señor, por todas estas peticiones, mi Rey. Gracias, Señor, porque sé que han sido contestadas, mi Dios, conforme a tu voluntad, Señor. Amén. Conforme a nuestra fe, Señor, en el nombre poderoso de Jesús. Creemos, mi Rey amado, que tú harás, Señor, que tú harás. Amén. En el nombre poderoso de Jesús, porque tú eres el dueño de todas las cosas, mi Rey, tú eres el dueño de la vida, mi Dios, tú entregaste a tu Hijo unigénito, mi Rey, para que el que crea, mi Rey, tenga vida eterna, Señor, en el nombre poderoso de Jesús, amén y amén. Cuando son las 6:55, ya hemos llegado al final. Bueno, si no, hasta mañana, con el favor de Dios, si es la voluntad del Señor, y sé que es la voluntad del Señor, porque venimos a interceder, a clamar y a buscar más de su amor, de su bondad, de su misericordia, su fuerza, su fortaleza, en el nombre poderoso de Jesús. Amén. Diga, hermana.
1: Mire, para seguirme la presencia del Señor, para enviarle un saludo a la hermana Neri de Zambrano. Y la hermana Carmen tiene una petición de sanidad para su hermano, hermana Carmen.
2: Amén. Dale las gracias al Rey de Reyes por amén. Todo lo que hizo. Amén. Gracias, papito lindo, por la salud de mi hermano y de mi sobrina. Gracias.
0: Amén. Amén. Amén. Gracias. Le damos gracias a nuestro Padre Celestial. Él es el que sana nuestras heridas. Él es el que hace todas las cosas. Bueno, cuando son las 6:56, hemos laborado en esta estación, en la presidencia, el apóstol Jesús González, en la gerencia de producción, la licenciada Karen González, en los micrófonos estuvieron
2: Carmen Blanco
1: y Flor Durango. Hasta mañana, bendecido día. Y gracias por estar ahí.
0: Y en los controles máster, tu hermana Patricia Gutiérrez de Infante. Hasta mañana, con el favor de Dios, bendiciones para todos y aquellos que estuvieron escuchando, aquellos que estuvieron ahí apoyándonos en orando a Dios Altísimo, bendiciones. Amén.

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todos un glorioso y bendecido día. Hoy es martes 12 de mayo del 2026, cuando son las 7 y 8 minutos de la mañana. Damos comienzo a otro programa más de Despertar Llanero a través de esta prestigiosa emisora La Voz que Clama. Estaremos trabajando para ustedes en la presidencia de la estación El Apóstol Jesús González, en la gerencia de producción la licenciada Karen González, en los controles me acompaña mi hermanita Claudelia González y quien les habla, su hermano en Cristo, Joan Urdaneta, para la gloria y la honra del Señor. Nuestro contacto telefónico, el 0412-523-2889, está disponible para llamadas, mensajería, WhatsApp, Telegram. También nuestras distintas direcciones electrónicas en Facebook, Alcance TV, www.alcancetv.org.be, www.lavozqueclama.org.be. Usted puede interactuar con nosotros, saludarnos y bendecirnos, regalarnos una porción de la palabra, saludar a algún amigo, algún hermano en Cristo Jesús, reportar su sintonía o simplemente pedir la canción de su preferencia en lo que a música llanera se refiere. Sí, señor, usted puede gozarse con las alabanzas y nosotros, con todo el amor del mundo, vamos a estarlo complaciendo en esta mañana. Bendiciones para todos los que están conectados en el nombre de Cristo Jesús. Vladimir Villanueva, alguien te ama.

14 minutos de la mañana, 7 y 14 en tu programa Despertar Llanero. Será Vladimir Villanueva, Alguien Te Ama. Y alguien te ama y su nombre es Jesucristo. Vamos a escuchar otro tema de Vladimir Villanueva, Cantaré al Compás del Arpa.

7:19 de la mañana, 7:19 en tu programa Despertar Llanero. Ese era Vladimir Villanueva, Cantaré al compás del arpa. Gloria a Dios. Vamos a escuchar un tema de Davis Herrera, Mi testimonio.

7 y 26 minutos de la mañana, 7 y 26, ese era Davis Herrera, mi testimonio. Ese es parte del testimonio de Davis Herrera. Hay una parte, hay una canción que se llama, si mal no recuerdo, Tristeza en el Cuartel. Esa es de él también, que habla ahí, ahí es como un complemento de lo que él pasó en la milicia. Son las 7 y 26 minutos. Vamos a estar escuchando otro tema de Davis Herrera, La Paz Global.

mañana, 7:31. Ese era Davis Herrera, La Paz Global. La voz que clama trae a todos nosotros micronoticias con Despertar. El precio del dólar hoy, martes 12 de mayo del 2026, cuando son las 7:31 de la mañana, el Banco Central de Venezuela lo posiciona en 504,91 en alza. 504,91 en alza es presentado según el Banco Central de Venezuela, mientras el paralelo se posiciona en 601 bolívares con 96 céntimos en alza. 601 bolívar con 96 céntimos en alza es presentado según el paralelo, y el dólar Binance está situado en 651 bolívares con 84 céntimos en alza. 651 bolívares con 84 céntimos en alza es presentado según el dólar Binance. Y esto es micronoticias con Despertar. El precio del dólar hoy. Le damos gloria, honra y honor al Señor por tener control total de las finanzas de nuestro país y de nuestras finanzas. A Él la gloria por los siglos de los siglos. Vamos a escuchar un tema, otro tema de Davis Herrera, Mefiboset.

6:39 minutos de la mañana, 7:39 en tu programa Despertar Llanero. Ese era Davis Herrera Mefibosek. Una historia bastante impactante de el hijo de Jonatán o Jonatán. Vamos a estar escuchando un tema de Yelixa Medina, Mi Joropo es para Dios.

7 minutos de la mañana, 7:47, será Yelixa Medina. Mi joropo es para Dios. Vamos a escuchar un tema de Eduardo Silva, Un Cristo Fuera de Serie.

Márquez y cada una de las personas que están impulsando este folclore. I'm sorry, excuse me. Voy a declamarles con mucho cariño un poema que he titulado El Cristo Fuera de Serie. Dice: un hombre vino a esta tierra hace siglos XIX. Fue con la

Dios ha llegado. Muy poco es lo que lo entienden. Uno de ellos lo entregó, otro lo negó tres veces y todos lo abandonaron. Y aunque mentira parece, no dejó de tener fe en ese hombre inconsecuente.

únicamente. De allí le ofrece el perdón a quien no se lo merece. Quien sufrió tanto en la tierra ha prometido que vuelve para demostrarle al mundo que aunque el mundo lo aborrece, él es señor de señores.

54 minutos de la mañana, 7:54 en tu programa Despertar Llanero. Ya hemos llegado al final del programa, no sin antes extender la invitación hacia el día de mañana, cuando llevaremos otro programa de corte similar. Ese era Eduardo Silva, Un Cristo Fuera de Serie, un hermoso poema. Estuvimos trabajando para ustedes en la presidencia de la estación, el apóstol Jesús González, en la gerencia de producción, la licenciada Karen González. En los controles me acompañó mi hermanita Claudelia González y quien les habló, su hermano en Cristo, Joan Urdaneta, para la gloria y la honra del Señor. Nos despedimos con un tema de Eduardo Silva, Una Carta para mi Madre. Envío una palabra de bendición para mi hermana Nubi Romero, que está en total sintonía. Dios me los bendiga. Hasta mañana.

Querida madre, hace tiempo que no te escribo una carta. Si no recibo una tuya, de veras que no me extraña. Anoche soñé contigo que teníamos una charla, y al despertar de mi sueño se me granaron las lágrimas al recordar que soy huérfano, fui presa de la nostalgia. Qué triste es vivir así, entre realidad y nada. Después de contemplar cerca lo dulce de tu mirada y sentir tan placentero tus brazos que me abrazaban, volver a la realidad sin vestigios de esperanzas. Yo tengo tanto de ti que no sé qué nos separa. El trayecto entre tú y yo, ¿cuánta será esa distancia? Te veo latente en ser, en mi ilusión espontánea. Hoy que se alejan de mí las cosas que tú admirabas, la claridad de mis ojos cuando la aguja enhebraba, con qué agilidad lo hacía para que tú remendaras. Al mirarme ante el espejo con lentes sobre mi cara, al verme a través de ellos, los recuerdos se me agrandan. Esa agilidad mental quedan en la remembranza. Aquellas reliquias tuyas, que diera por conservarlas. Los espejuelos rayados, que le faltaba una pata. Eso del marco torcido con que leías mis postdatas. Los mismos que los cristales ya no venían a tu talla. Cuando leías mis misivas, cómo te regocijabas. Y separando el papel, veías las letras más claras. Quizás no tienes idea cuánto agradezco tus cartas hechas con tu propia mano, donde te veías intacta, ese estilo inconfundible, lleno de amor y de gracia, volcando tu corazón al formar cada palabra. Tu manera de escribir es la forma como hablas. Así aprendiste de niña, con lápiz y letra larga, sin comas y sin paréntesis, sin tildes, punto, sin nada. Las madres no usan acento, ni ortografía, ni gramática, ni signos convencionales que dividan las palabras. En mi soledad hostil de recuerdos y nostalgias, te escribo en nombre de todos los hijos que por desgracia ya su madre se le fue por alguna circunstancia, y hoy quisiera que volviera para volver a abrazarla. Ay madre, las despedidas cuando llegan nos desgarran. Ya nos veremos en Dios apenas despunte el alba, donde no cuentan los siglos ni las edades se pasan, en el país donde no hay tarde, cenit ni mañana. Mientras tanto te conservo en el joyero de mi alma y pronto volveré a escribir.

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0: No te angusties por qué vas a vestir.
1: No te angusties. No.
0: Mira cómo crecen los lirios.
1: ¿Cómo crecen?
0: No trabajan ni hilan. 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
1: Dios.
0: No hará mucho más por ti.
1: Mucho más por ti.
0: No hará mucho más por ti. 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
1: ¿Cuánto?

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0: Sí, Señor, toma mi mano, dame tu mano. Somos uno en Cristo Jesús. Con ese tema hermoso de Arturo Girardo, damos inicio a la programación de hoy, martes 12 de mayo del año 2026, y estaremos laborando para todos ustedes en la presidencia de esta estación, el apóstol Jesús González, en la gerencia de producción, la licenciada Karen González, en la parte técnica. Nos acompaña la ministra Claudelia González y ante los micrófonos hoy la licenciada Paola Linero. Buenos y días. Este tu servidor, Ender Romero, todo bajo la dirección general del Espíritu Santo de Dios, nuestro general en jefe. Así Amén. Que bueno, estamos agradecidos de Dios una vez más de permitirnos estar en esta cabina de transmisión y poder transmitir hoy desde Maracaibo, Estado Zulia, Venezuela, para todo el mundo. Esperemos pues que hoy nos satisfaga la electricidad. La gracia de Dios pueda permitir que hoy podamos salir en este programa. Así que bueno, mis hermanos, estamos hoy pues celebrando un día más, unos días más después del Día de las Madres. ¿Cómo te pareció esa actividad hoy, ayer domingo en la iglesia, Paola?
1: Excelente. Buenos días, amados Radio Escucha. Buenos días, apóstol, quienes nos sintonizan de lunes a viernes en vivo y directo de tu programa Un Momento por la Unidad y tu segmento radial Un Momento por la Inclusión, que hoy tenemos un día de descanso, pero sí lo que es descanso activo, lo que es planificación y sobre todo confirmando diseños de nuestro Padre Creador para próximas transmisiones. Bien, excelente día, sobre todo. Comenzamos el día de hoy con feliz día para todas las madres de Venezuela y del mundo, especialmente mi mamá Nancy Linero y sobre todo las madres de Renuevo de Vida. Una excelente actividad de mayor bendición, donde se reunieron el encuentro de todas las madres de la congregación, donde fue un servicio, fue muy corto y sobre todo de bendición. Ahí compartimos lo que es alabanza, acción de gracia y un compartir de bendición y fraternidad entre las madres y también las que somos las hijas, que bueno, todavía no somos madres, pero estamos a los tiempos del Señor celebrando a nuestras madres, apóstol Ender Romero.
0: Sí, Señor, de verdad que fue un día bien hermoso, maravilloso, significativo para muchas mamás. Y bueno, ahí es testimonio maravilloso. Por eso la iglesia tiene que ser sabia en estos tiempos para poder nosotros pues vivir la palabra conforme a como está escrita y ser testimonio a nuestra familia. La Biblia dice que debemos honrar a nuestros padres, a nuestra madre, a nuestro padre. Imagínese usted que la iglesia no honre a su madre en el Día Comercial de las Madres. ¿Qué testimonio vamos a dar al mundo? Porque la gente va a decir, no, pero los evangélicos, no va a decir la iglesia suya, no va a decir el hermano tal, no. Los evangélicos no honran a su padre, no honran a su madre. Entonces, hay que evitar todas estas cosas. De verdad que para nosotros fue un día muy significativo, lleno de mucho gozo, de mucha alegría, testimonio, y las mujeres pues las soltamos temprano a la mamá para que fueran a compartir con su familia. Así que bueno, en esta mañana pues tenemos a una joven que Dios está levantando maravillosamente, una autista, pero con unas capacidades y habilidades maravillosas. Y bueno, Paola, tú nos tenías algo la semana pasada, pero sí, no pudimos sacarlo, ¿verdad? Sí. Con motivo del Día de las Madres. Uh-huh. Y no sé si tienes algo por ahí que nos quieras compartir un poquito, aunque sea.
1: Sí, un resumen corto, porque el Día de las Madres es todos los días. Así es. Y a ellas la homenajeamos y la honramos, sobre todo ayudándola, apoyándola en los quehaceres diarios. Pero hay países, apóstol, que no lo celebran el segundo domingo de mayo, como el caso de, lo vamos a ver más adelante. ¿Dónde se originó la celebración del Día de las Madres? La activista Anne Marie Jarvis organizó las primeras reuniones de madres, conocidas como reuniones del Día de las Madres, con el objetivo de compartir experiencias y generar un espacio de apoyo mutuo. Fue en este entorno donde

0: de Julia Ward Howitt, destacada feminista y escritora, empezó a consolidarse como activista. En 1970, Howitt escribió la proclama Día de las Madres, un llamado a la paz y a la unidad entre las mujeres de diferentes países, como respuesta a las tragedias de la guerra. Su mensaje animaba a las mujeres a unir sus fuerzas para evitar violencia y fomentar la compasión hacia las víctimas de los conflictos bélicos en su movimiento que creció. Y en 1907, tras la muerte de la madre de una de las participantes, derivó un Día Oficial de las Madres. Finalmente, en 1914, presidente Woodrow Wilson proclamó el segundo domingo de mayo como el Día de la Madre en el país, instaurando esta celebración que con el tiempo se expandiría a otros países como Colombia y Venezuela. Y hay países donde se celebra el Día de las Madres, como en el caso de España. España lo celebra el primer domingo de mayo en España. Y en Chile se celebra el día 10 de mayo, se celebra el Día de las Madres. ¿Qué significa ser madre según la Biblia? Un amor incondicional, el regalo de procrear vida desde el vientre, es dado solo a las mujeres. Dios puso en ellas un corazón de amor infinito para sus hijos. Es ella quien refleja en la tierra el amor tan puro y desinteresado como el que Dios tiene para sus hijos. ¿Y qué dice la Biblia para celebrar el Día de las Madres? Podemos comenzar analizando el quinto mandamiento, que se encuentra en Éxodo 20:12. Honra a tu padre y a tu madre para que tus días se alarguen en la tierra que el Señor Dios da. Este mandamiento enfatiza la importancia de honrar a nuestros padres, especialmente a nuestra madre. Este día honro a nuestra madre como el Señor manda, pero que para que mis días se alarguen y me vaya bien. Deuteronomio 5:16. Gracias Dios por nuestras madres, un regalo valioso y una fuente de consuelo como lo prometiste. Isaías 66:13. Entre muchos versículos se resalta la bendición de las madres y la importancia de honrarlas como un mandato divino. Apóstol Ender Romero, sobre todo como apóstol, como pastor, el rol de la madre en la sociedad de hoy, sobre todo lo que es la parte de la obra del Padre Creador.
1: Sí, bueno, el rol de la madre como siempre lo ha sido, y que la Biblia pues enfatiza no solamente en el libro de Éxodo cuando Dios da los 10 mandamientos, sino también lo ratifica en el tiempo de Moisés en el libro de Deuteronomio, y en el Nuevo Testamento también habla en el capítulo 6. Hay muchos textos, pero voy a tomar el 6. Me gusta mucho el capítulo 6 de Efesios, porque dice así: hijos, obedeced en el Señor a vuestros padres, porque esto es justo. Honra a tu padre y a tu madre, que es el primer mandamiento con promesa, para que te vaya bien y seas de larga vida sobre la tierra. Dos grandes promesas de Dios para todo aquel que honra a su padre y a su madre. Dice que le irá bien y será de larga vida sobre la tierra. Así que vamos a honrar a esos padres, a esas madres, no solamente el Día de las Madres, porque hay personas que solamente honran a su mamá o a su papá el Día de la Madre, pero los demás días no lo honran. Entonces, ¿cómo quedamos allí, no? Pero el Día de los Padres y de las Madres hay que honrarlo todos los días. Ese debe ser el verdaderamente propósito en la cual nosotros pues debemos honrar a nuestros padres. Todos los días debemos honrarlo. Y de esa manera pues vamos a disfrutar de estos dos beneficios. Nos irá bien y nuestros días serán alargados sobre la tierra. Bueno, vamos entonces a hacer la pregunta que acostumbramos a hacer nosotros todos los días, ahora lo estamos haciendo todos los días. Cuando comenzamos a hacer las preguntas, las hacíamos de lunes a viernes, ¿ok? Y hacíamos 3 preguntas diarias. ¡Wow! Eso me acuerdo de ese tiempo hermoso. Después comenzamos a hacer las 2 preguntas diarias, después empezamos a hacer una sola y ingresamos pues los días sábado y domingo. Así que los días sábado y domingo también estamos haciendo la pregunta. pero eso es para todas las personas que están en el grupo del estudio cronológico. También lo publicamos en nuestro estado para que todo el mundo pueda ver esa pregunta. Recuerde que usted, aunque usted no participe dentro de la lectura diaria, usted puede aprender de todo lo que dice la Biblia con las preguntas que hacemos. En otras palabras, usted no necesita estudiar la Biblia para sacar las preguntas que hacemos, pero sí la puede leer sin contestarla. O no puede leerla, si no la lee, también las preguntas les van a ayudar a conocer toda la Biblia. Pero la idea es que usted y yo leamos la Biblia todos los días. Ok, la pregunta es la siguiente, la pregunta del día de hoy. ¿Cuántos hijos en total tuvo Emán, vidente y uno de los tres principales músicos y cantores del rey David? ¿Cuántos hijos en total tuvo Emán, vidente, que en aquel entonces se llamaba vidente, pero ahora profeta, uh-huh, y uno de los tres principales músicos y cantores del rey David? ¡Wow! ¡Qué maravilloso! ¿Cuántos hijos tuvo él? Así que ya prontico vamos a empezar a recibir, ya tenemos dos personas que respondieron, ¿ok? Tenemos a mi hermana Nubis Romero, y a mi hermana Yanixa Quijada. Vamos a ver si respondieron aquí en vivo, vamos a ver si respondieron bien, vamos a ver mi hermana Nubis, ¿ok? Mi hermana Nubi y mi hermana Yanixa, vamos a ver. Por aquí hay un errorcito, mi amado. Hay un errorcito, mi hermana Nubi. Primera vez, mi hermana. Así que corrija. Corrija allí. Mi hermana Yanixa, que ya debe ser en el momento de tipear, ¿ok? De enviar el mensaje, ¿ok? Corrija por ahí, por favor, mis hermanas. Ah, bueno, en total sí. Pero especifíqueme, especifíqueme, ¿ok? Sí, contestó completo. Lo que pasa es que colocó una cifra solamente. Mi hermana Yanixa, sí señor, en total, correcto, bien especificado, felicitación. Así que mi hermana Nubi respondió bien, pero quiero que me lo envíe especificado, como aparece en la Biblia. Así que bueno, esa es la pregunta del día de hoy. Repetimos la pregunta es la siguiente: ¿cuántos hijos en total tuvo Emán, vidente y uno de los tres principales músicos y cantores del rey David? Bueno, en verdad la pregunta es directa, ¿no? ¿Cuántos hijos tuvo? No estoy diciendo que me lo especifiquen. La hermana Nubi colocó el total. Vamos a dársela por válida. Sí, señor. Así que bueno, tiene razón, porque la pregunta no dice especificar, ¿ok? Entonces, correcta la pregunta, mi hermana Nubi, igualmente a mi hermana Yanixa Quijada. Felicitaciones a ambas. Así que bueno, avanzamos en este tu programa. Pronto vamos a llegar, si Dios lo permite, la próxima semana vamos a llegar a 19 años. Amén. Del programa Un Momento por la Unidad, la próxima semana, el día jueves. Amén. Así que Paola, si está por allí, venimos a celebrar para acá, ¿ok?
0: Amén.
1: El día
0: ya
1: jueves 21.
0: Anotado en agenda, apóstol.
1: Anótelo en la agenda, mija. Gloria a Dios. Así que bueno, este tiempo maravilloso hay que aprovecharlo al máximo por varias razones. Y aquí en este programa y en nuestras vidas en la ciudad de Maracaibo hemos tenido que adaptarnos a muchas circunstancias, entre ellos ahora los cortes del fluido eléctrico, y ahora uno tiene que aprender a dormir de día, los que no dormían de día, ¿verdad? De disfrutar al máximo cuando aquello que tenemos aire acondicionado, cuando se vaya la electricidad, disfrutar todavía el frito que queda en el cuarto. Y ahora tenemos que reorganizarnos bien. Las damas que planchan tienen que planchar su ropita cuando hay electricidad, organizarse bien, todo lo que tenga que ver con licuar, batidos, jugos, todo esto. O sea, esto nos enseña cada día más. Yo creo que uno debe ir aprendiendo de todas estas cosas, ¿no? Y por eso es que nosotros tenemos al Espíritu Santo de Dios, pero Dios nos llama a ser organizados. Y aunque el Espíritu Santo no te diga que debes planchar la ropa y que debes de licuar tus frutas en un momento determinado, tenemos que ser organizados y tenemos que aprovechar ahora el fluido eléctrico en los momentos que lo tengamos. Así que bueno, vamos a escuchar y a ver a través de Alcance TV la primera música colocada por nuestra querida hermana Claudelia González, y ya regresamos. Recuerde darle like y enviar el enlace a otros de sus amigos, grupos y a su estado para que otras personas puedan ver y escuchar este programa.

0: Continuamos a las 9:31 minutos de esta gloriosísima mañana de hoy, 12 de mayo del año 2026, en transmisión en vivo de tu programa Un Momento por la Unidad. Y acabamos de escuchar esta alabanza de conexión con nuestro Padre Creador de Javier Medina. El poder del cristiano está en la oración. El verdadero poder del cristiano está en la oración y en la alabanza, que es oración convertida en canto para nuestro Padre Creador. Apóstol Ender Romero.
1: Bueno, y vamos con la pregunta del día de hoy. Una vez más, la pregunta. Así que todas las que han contestado hasta ahorita han contestado correctamente. Sí, señor. La pregunta es la siguiente. ¿Cuántos hijos en total tuvo Emán?
0: Emán.
1: Uh-huh. Vidente, conocido ahora como profeta, y uno de los tres principales músicos y cantores del rey David. ¿Cuántos uh-huh. hijos en total tuvo entonces Emán? Así que bueno, esa es la pregunta del día de hoy. Y aquí seguimos recibiendo respuestas del pueblo de Dios. Sí, señor. Muy correctamente, mi hermana Carelis Morales. También Yasmeri Finol, Nubi Romero, Mariela Rivera. Ok, la pastora Sonia Esis, Miguel Alfonso Cárdenas, Libé de Quijada, Jenny Bravo, Abraham Josner Álvarez, Yanixa Quijada. Felicitaciones a todos.
0: Amén.
1: Bueno, vamos a ver algo que íbamos a ver ayer, pero en el momento en que íbamos a compartir esto, se fue el fluido eléctrico y llegó al final, ya no pudimos compartir, pero hoy con calma vamos a hacerlo, porque creo que es sumamente importante, no solamente para conocer el contexto histórico, profético, que tiene que ver con la línea mesiánica, que tiene que ver con David como rey, y que de él se deriva de dos ramificaciones muy importantes, ¿ok? Porque tanto José como María descienden de David, y lo vamos a demostrar hoy. Esto es muy importante porque se ha enseñado por muchos años del Evangelio de San Mateo, pero aunque nosotros lo hemos compartido en nuestro programa, ahora tenemos el gran privilegio de llegar a todo el mundo para poder compartir estas ricas bendiciones que Dios tiene preparado o perlas, como decimos nosotros, del reino para su pueblo y para todo aquel que escucha este programa. Vamos entonces a leer, mi hermana Paola, vamos al libro de segundo libro de Samuel, capítulo 5, versículo 13 al 16. Segundo libro de Samuel, capítulo 5, versículo 13 al 16, mientras yo ubico el primer libro de Crónicas, capítulo 3, versículo 4 en adelante, y primer libro de Crónicas, capítulo 14, versículo 3 también.
0: Segunda de Samuel.
1: Capítulo 5, versículo 13 al 16. Leemos.
0: Amén. Listo. 13 al 16.
1: Te escuchamos, Paola.
0: Okay. Leemos tu palabra en el nombre del Padre, del Espíritu Santo. Amén. Hijo de David, nacido en Jerusalén. Y tomó David más concubinas y mujeres de Jerusalén después que vino de Hebrón. Y le nacieron más hijos e hijas. Estos son los nombres de los que le nacieron en Jerusalén: Samúa, Sobat, Natán, Salomón, Ibar, Elisúa, Nefet, Jafia, Elisana, Elisama, Eliada y Elifelet.
1: Ok, esos fueron los que le nacieron. Uh-huh.

0: en Jerusalén.
1: En Jerusalén.
0: Y voy a leer por acá el primer libro de Crónicas, capítulo 3, versículo 4 en adelante. Dice, estos seis le nacieron en Hebrón, donde reinó 7 años y 6 meses, y en Jerusalén reinó 33 años. Estos fueron, cuatro le nacieron en Jerusalén, Simea, Sobat, Natán y Salomón, hijos de Besúa o Belsabé, ¿ok? Y otros 9 le nacieron también otros, ¿ok? Y aparecen allí las otras hijos de David. En el capítulo, el primer libro de Crónica, capítulo 14, versículo 3 en adelante, dice, entonces David tomó también mujeres en Jerusalén y engendró David más hijos e hijas. Y estos son los nombres de los que le nacieron en Jerusalén: Samúa, Sobat, Natán, Salomón, y nombra a los otros: Ibar, Elisuat, Elpelet, Noga, Nefet, Jafía, Elisama, Beeliada y Elifalet. Okay, o Eliada, que aparece en otro lugar como Eliada. Okay, muy importante, y queremos hacer énfasis en los que le nacieron en Jerusalén, los primeros 4. Ahí nombra, tanto en Samuel como en Crónicas, nombra a 2 específicamente, a Natán y a Salomón. ¿Okay? Nombra 4, porque aquí aparece Samúa, Sobab, Natán y Salomón. Ahora, es importante porque en la genealogía de Jesucristo, que habla en el libro de San Mateo, vamos a irnos al Nuevo Testamento, en el Evangelio de San Mateo, capítulo 1, y el libro de San Lucas, el Evangelio de San Lucas, capítulo 3. Vamos a ver la genealogía de Jesucristo. Cuando lo hacemos en el libro de San Mateo, lo hace de una manera descendiente. O sea, viene de Abraham, pasa por David y llega hasta José. ¿Ok? Ese es de una manera descendiente.
1: Genealogía de Jesucristo.
0: Sí, señor. Y en el libro de San Lucas, capítulo 3, lo habla de una manera ascendiente. O sea, desde Jesús, pasando por José,
1: de menor
0: María,
1: a mayor.
0: Ajá, de una manera ascendente. ¿Ok? Entonces, pero vamos a ver un detalle sumamente importante. Yo quiero que me leas, Paola, por favor, si estás en Mateo.
1: Sí.
0: ¿Ok? Te vas a leer allí el capítulo 1.
1: ¿Ok?
0: Vamos a leer el versículo 3.
1: Ok.
0: Del 3 en adelante.
1: Del 3 en adelante.
0: Del 5, perdón. Del 5 en adelante.
1: Del 5 en adelante. Salmón engendró a Rabat.
0: A Rab.
1: A Boz. Boz engendró a Ruth. A Obed. Y Obed a Isaí. A Isaí engendró al rey David. Y el rey David engendró a Salomón, de la que fue mujer de Urías. Y Salomón engendró a Roboán. Roboán a Abías. Abías a Asa.
0: Ok, vamos a dejarlo hasta allí. Vamos a ver entonces. Vamos en el 6. Léete el 6 otra vez, por favor.
1: Isaí engendró al rey David. Y el rey David engendró a Salomón, de la mujer de Urías.
0: Ok, y te vas a leer el 16. Mateo 1, 16.
1: Ok, por aquí. Y Jacob engendró a José, marido de María, de la cual nació Jesús, llamado el Cristo.
0: Ok, el papá de José fue Jacob. ¿Engendró a quién? A José.
1: A José.
0: Marido de María, de la cual nació Jesús, llamado el Cristo. Está hablando de la genealogía, ok, de los ascendientes de Jesús. Y está hablando que desciende de Abraham, desciende de David. David, Salomón, y de Salomón siguió la genealogía hasta llegar a José. Muy importante, ¿ok? La genealogía de la parte paterna, en el caso biológico, en el caso de la vida de nuestro Señor Jesucristo. Ahora, cuando leemos la misma genealogía, escuche, la genealogía, pero de manera ascendente, o sea, desde José, o desde María y José, hasta llegar a Adán. Okay, inclusive pasando por Abraham, pasando por David, por Abraham. Muy importante, porque cuando nosotros vamos leyendo, vamos a ver algo interesante. Recuerden que cuando se está hablando de genealogía, se nombra es al hombre, no se nombra a la mujer. Okay. Por lo tanto, en el tiempo de María, no van a nombrar a María, van a nombrar a José, porque la cultura hebrea siempre nombra es al hombre. Okay, muy importante. Ahora, vemos como en el caso, en el capítulo 3, capítulo 3, vas a leer si tienes sí. allí, si no lo tienes, si sí lo tienes, Lucas. No, Lucas. Voy a leerlo yo entonces. Okay. Lucas 3:31 dice así: hijo de Mela, hijo de Mainán, hijo de Matata, hijo de Natán. Fíjense bien, Natán, hijo de David. O sea, Natán fue hijo de David. Entonces, allá en Mateo uh-huh. está nombrando a Salomón, que fue uh-huh. hijo de David, uh-huh. y en Lucas está nombrando a Natán, que fue hijo de David. Okay. Entonces, José viene de la genealogía de la descendencia de David y Salomón, y María viene de la descendencia de David y Natán.
1: Y de Natán.
0: Okay, muy importante. Okay, interesante, muy interesante. Y vemos cómo sigue nombrando hasta el tiempo de José. Okay, sigue nombrando toda la genealogía, como es de una manera de, en el libro de San Lucas ascendente, está nombra primero a Natán, que fue hijo de David, y después sigue la sucesión, sigue la sucesión, de, llega por Abraham, ¿ok? Y así hasta llegar a Adán, muy importante. Pero, regresando, vamos a ver cómo lo que dice los primeros versículos del capítulo 23 en adelante, Lucas 3:23, dice: Jesús mismo, al comenzar su ministerio, era como de 30 años, hijo uh-huh. según se creía de José, hijo de Elí, hijo de Matat, hijo de Leví. ¿Por qué? Ya no, ¿por qué no nombran a Jacob? Porque está hablando del papá, escuche bien, del papá de María, okay, el abuelo de María. Pero como, repito, la cultura hebrea no nombra a la mujer, entonces nombra a José como el padre de Jesús. Muy importante. Pero sabemos que es de la línea de María, la línea que desciende. ¿Por qué? Porque en el versículo 31 dice y habla de Natán como hijo de David. Quiere decir que por la línea materna viene Jesús de la línea de Natán. Uh-huh. Y por la línea paterna viene de la línea de Salomón. Muy importante esto. Esto muy poco se enseña, se predica. Pero hoy estas perlas para ustedes, para que podamos entender entonces que tanto Jesús como María, perdón, María y como José, ambos descienden de Abraham y ambos descienden de David. Muy importante. Vamos entonces a escuchar la buena música y ya regresamos.

0: Y continuamos a las 9:49 minutos de esta gloriosa mañana de hoy en transmisión en vivo, 12 de mayo del año 2026, con esta hermosa alabanza de conexión con nuestro Padre Creador, René González. Conmigo está, conmigo, contigo, con nosotros está nuestro Padre Creador. Y bien, aprovechamos este momento de tu programa, Un Momento por la Unidad, y tu segmento radial, Un Momento por la Inclusión, enviar un saludo especial a nuestra congregación Renuevo de Vida, quienes nos están sintonizando por las redes y también por tu emisora, y a nuestros hermanos que nos sintonizan en las naciones como Colombia, Ecuador, Paraguay, Estados Unidos. Buenas tardes, hermanos de sintonizan en España. Casi buenas noches, nuestros hermanos de Suecia, quienes nos sintonizan de lunes a viernes en tu programa Un Momento por la Unidad, tu segmento Un Momento por la Inclusión. Y vamos a repetir la pregunta del día de hoy a quienes nos están comenzando a sintonizar. ¿Cuántos hijos en total tuvo Emán, vidente y uno de los tres principales músicos y cantores del rey David? Repetimos la pregunta. ¿Cuántos hijos en total tuvo Emán, vidente y uno de los tres principales músicos y cantores del rey David, apóstol Ender Romero?
1: Sí, señor. Así que esa es la pregunta del día de hoy, que por cierto, muchas personas han respondido correctamente a la pregunta de hoy. Así que avanzamos con este estudio maravilloso, este estudio precioso, que hicimos pues un paréntesis para explicar algo que se debe explicar más en este tiempo, para que los predicadores, tanto nosotros conocedores de la palabra, lo que Dios está levantando para que ellos, aquella nueva generación, puedan tener el conocimiento claro de la Biblia. Y estuvimos haciendo pues esa compartiendo pues lo del día jueves pasado, que tiene que ver con la genealogía de Jesucristo, la descendencia de él, la ascendencia de donde él viene, de la línea paterna, viene de la vida de Salomón, y de la línea materna, la parte de María, viene de Natán. Ok, muy importante esto para que podamos entender bien la Biblia y bien el Nuevo Testamento. Quiere decir que nuestro Señor Jesucristo, de ambos padres, biológico entre comillas, viene descendiente de David, del rey David. ¿Qué gran privilegio tuvo el rey David? Dios cumplió su palabra a través, la palabra que le dio a través de Natán, el profeta Natán, a David, que Dios establecería un reino eterno de su descendencia. Por supuesto, no está hablando de una descendencia terrenal, aunque tuvo que haber implicado la parte terrenal, y por eso Dios tuvo que usar un vientre humano para poder cumplir esa palabra, porque tenía que descender de un hombre, Jesús, la parte humana. Recuerden que Jesús, el Cristo, o Jesucristo, un nombre compuesto, la palabra Jesús es la parte humana, el Cristo es la parte de la Deidad, por eso María es la madre de Jesús, la parte de la humanidad, porque ella lo tuvo en su vientre, pero no la parte de la Deidad, de Emanuel, de Dios con nosotros, porque Dios es eterno. Okay, antes de que existiera María, existía el Verbo, que es la palabra de Dios, la cual se encarnó en la tierra, en el vientre de María. Dios envió su palabra, lo envió en el vientre de María. En el vientre de María lo estuvo María 9 meses, dio a luz a su bebé, y ese hijo vino siendo el hijo de la humanidad de María. Okay, nació en el vientre de María. Sin embargo, el Cristo que estaba dentro de Jesús, o sea, el Verbo que estaba y que coexistía con el Padre desde antes de la fundación del mundo, moró dentro de Jesús. Pero dice la Biblia en el libro a los Filipenses que no escatimó el ser igual a Dios como cosa que aferrarse. Aunque era Dios, anduvo en un cuerpo como Dios, pero no se movió como Dios en la tierra, sino como humano. Por eso todo lo que hizo Jesús en la tierra lo hizo como humano, porque Dios no muere. Quien murió fue la humanidad. Jesús fue quien murió en la cruz. Y de esa manera, pues, Él, al descender a las profundidades más bajas del infierno, dice que le arrebató y desnudó a Satanás públicamente, le quitó el poder, la autoridad, el señorío que le había quitado al hombre en una ilegalidad, pero Dios no podía ser ilegal, sino que a través de la legalidad, a través de un hombre que murió en la cruz, descendió al infierno y le quitó el poder, la autoridad y la llave del infierno a Satanás como humano. Y él como hombre entregó todo poder, autoridad y señorío a la iglesia, que somos todas aquellas personas que hemos aceptado a Jesús como Señor y Salvador. Por eso Jesús, Satanás, fue vencido por un hombre, ¿ok? 100% humano. Aunque era Dios, no anduvo como Dios, como a cosas que aferrarse. Y por eso Satanás odia ahora a los hombres, porque fue un hombre quien los destruyó, quien los destronó, quien arrebató todo lo que le había quitado al hombre ilegalmente, pero el Señor en su legalidad se le entregó por cabeza, por autoridad a la iglesia, como lo dice el libro a los Filipenses y la carta a los Efesios. Entonces es muy importante tener eso claro y presente hoy en día, y que esto nos permita a nosotros, este estudio nos permita entender, cuando lleguemos al Nuevo Testamento, la deidad, esa doble dualidad, ¿ok?, de la vida de nuestro Señor Jesucristo, la parte de Jesús humana y el Cristo la deidad, o sea, Dios con nosotros, o Emmanuel, que es Dios con nosotros. Entonces es muy importante esas dos naturalezas en un ser, pero que anduvo como humano. Por eso Satanás quiso tentar a Jesús para que lo hiciera como el Cristo, convirtiera la piedra en pan, porque si él lo hacía, lo iba a hacer como Dios. No tenía poder humano para hacerlo, sino si lo hacía, lo iba a hacer como Dios, y allí hubiera vencido Satanás a Jesús. Entonces Jesús no cayó en la tentación y no convirtió la piedra en pan. ¿Por qué? Porque lo hubiera hecho como Dios, y entonces de esa manera un humano derrotó a Satanás. ¿Qué le parece? Muy importante, valioso, maravilloso. Bueno, y continuamos entonces con el resumen del capítulo 14 y 15 del libro de el segundo libro de Samuel. Vamos a tomar el capítulo 15 y vamos a ver en este resumen de Absalón, que se vuelve subleva contra David y quiere quitarle el trono de David. David, por causa de la palabra que él había recibido del profeta Natán, donde el juicio de Dios por causa de su pecado, dice la Biblia que la espada estaría en su casa, y de su casa levantó enemistad. Cuatro de los hijos de David se levantaron y se rebelaron contra el mismo David, ¿ok? Amnón, lo vemos, Absalón, ¿verdad? Vemos también a tenemos a, ya vamos a decirle los otros dos nombres, ayer estuvimos compartiendo todo esto. Adonías también se levantó, Absalón y Amnón, ¿ok? Hasta ahorita, y vamos a leerlo dentro de pocos días. ¿Por qué? Porque precisamente Dios, por el pecado de David, eso trajo consecuencias, murió el niño y otras consecuencias por causa de ese pecado. Y la misma espada salió de su propia casa, sus propios hijos se levantaron en contra de David. Entonces, esto es muy importante para que nosotros tengamos en cuenta que todo pecado trae consecuencias. Todos los pecados traen consecuencias. Y esto hay que resaltarlo, como dice mi esposa, ponerlo en negrilla, en colores, porque la gente peca y se le olvida muchas veces, porque bien es cierto que el Señor hizo provisión, que la sangre de Cristo nos limpia de todo pecado, pero nos hemos olvidado de lo que es la restitución. Cuando nosotros pecamos, debemos restituir el pecado cometido. Entonces es muy importante que nosotros refresquemos todas estas cosas, porque hay personas hoy en día, cuando yo estaba dando un taller, seminario o un congreso, como usted lo quiera dar, sobre la guerra espiritual, la liberación, la intercesión, nos encontramos que aquellos que tienen puertas abiertas no pueden entrar a un nivel de guerra espiritual fuerte. ¿Por qué? Porque las puertas abiertas que usted tenga le va a permitir a Satanás atacar su vida. Por eso vienen enfermedades espirituales, enfermedades físicas, viene ataque a la familia, a los hijos, a los padres, a los esposos, por causa del derecho legal que tiene Satanás por tu pecado. Por eso es importante confesar el pecado. Y dice la Biblia que el que confiesa su pecado prosperará. Ok, pero el que no lo confiesa no prosperará. Entonces vemos cómo en el caso de David, aunque fue un hijo de Dios, fue un hijo privilegiado del Padre, nuestro Padre, a pesar de que David fue consentido en gran manera por nuestro Padre, Dios lo bendijo grandemente y él lo exhorta cuando él lo confronta, cuando él peca y le dice, si te di mujeres a tu Señor en tu seno, además te hubiera dado otras cosas más. O sea, quiere decir que por causa del pecado Dios no le dio otras cosas más a David. Eso usted lo puede conseguir en el capítulo 12 del segundo libro de Samuel. Entonces dijo Natán a David, tú eres aquel hombre, así ha dicho Jehová, Dios de Israel, yo te ungí por rey sobre Israel y te libré de la mano de Saúl y te di la casa de tu señor, o sea la casa de él, y las mujeres de tu señor en su seno, además te di la casa de Israel y de Judá, y si esto fuera sido poco, te habría añadido mucho más. ¿Por qué pues tuviste en poco la palabra de Jehová, haciendo lo malo delante de sus ojos? A Urías heteo heriste a espada y tomaste por mujer a su mujer, y a él lo mataste con la espada de los hijos de Amón. Por lo cual ahora no se apartará jamás de tu boca la espada.

0: de tu casa, perdón, la espada. Por cuanto me menospreciaste si tomaste la mujer de Urías heteo para que fuese tu mujer. Por lo cual ahora no se apartará el versículo 11, perdón. Así ha dicho Jehová, y aquí yo haré levantar el mal sobre ti de tu misma casa, y tomaré tus mujeres delante de tus ojos, y la daré a tu prójimo, el cual yacerá con tus mujeres a la vista del sol. Por lo que tú hiciste en secreto, mas yo haré esto delante de todo Israel y a pleno sol. Esto hay que tomar muy, muy en cuenta y muy en serio. Porque a veces nosotros queremos que cuando se hable de nuestros pecados, todo pasarlo así, como pasar una hoja. Pasó, yo pequé, quedó en el pasado. Un momento. Un momento. Mommy, please, ¿no?
1: Sí, un momento, please.
0: Ok, moment, please. Un momento. Vamos a detenernos con tu pecado y mi pecado. No va a pasar todo lo que usted haya hecho y yo, lo que yo hice, tuvo y tiene consecuencias. ¿Cuáles son? ¿Quién lo determina? Jehová. Ahora, ¿qué determina que las cosas cambien? Para favor suyo y favor mío, confesar el pecado, primero y principal, como lo hizo David. Él lo tenía oculto y Dios hizo que lo confesara. Fue un arrepentimiento genuino, lo vemos en el Salmo 151, como fue genuino. Tanto así que cuando él se arrepiente y se humilla delante de Natán, en el mismo instante que él se humilla a David, Natán le dice, no morirás. O sea, fue un arrepentimiento genuino y pudo haber muerto David por causa de esos dos graves pecados. Sin embargo, su arrepentimiento genuino, su confesión genuina delante de un hombre, porque vamos a hacer este énfasis, pecado como de adulterio tiene que ser confesado delante de hombres, delante de pastores. Todo lo que es fornicación, adulterio, tiene que ser confesado a otro hombre que no sea Dios. Vamos a ser claros, que no sea Dios. Tiene que ser un pastor, debe ser el pastor, su pastor, ¿ok? O su pastora, al cual usted debe confesar ese pecado. ¿Para qué? Para que entonces sea restituido, para que haya una disciplina, para que hoy en día, por la gracia de Dios, el Señor, a través de su sangre, nos limpia de todos nuestros pecados, ¿ok? Pero es importante, por eso es que existe Mateo 18, vamos a leer allí, vamos a ir un momentico al capítulo 18 de Mateo, porque el Señor le da unas instrucciones a los apóstoles. Y esas instrucciones que le da a los apóstoles precisamente para poder ayudar a la gente que está en pecado.
1: Mateo 18, ¿qué versículo?
0: Mateo 18, vamos a leer el capítulo 18. Vamos a leer los versículos, vamos a leer desde el 15 en adelante.
1: Okay. Ajá. Por tanto, si tu hermano peca contra ti, ve y repréndele estando tú y él solo. Si te oyere, has ganado a tu hermano. Mas si no te oyere, toma aún contigo a uno o dos para que boca de dos o tres testigos conste toda palabra. Si no lo oyere, ellos dilo a la iglesia. Y si no oyere a la iglesia, tenle por gentil y publicano. De cierto, os digo de que todo lo que atéis en la tierra será atado en el cielo. Y todo lo que desatéis en la tierra será desatado en el cielo. Otra vez os digo que si el don de alguno de nosotros se pusiere de acuerdo en la tierra acerca de cualquiera cosa que pidieran, será hecho por mi Padre que está en los cielos. Porque donde están dos o tres congregados en mi nombre, allí estoy en medio de ellos.
0: Ok, y también vamos a leer el capítulo 18. Vamos a leer el versículo, vamos a ver por acá, el capítulo 18, versículo, vamos a ver. En el capítulo 16, ya viene el Señor colocando una plataforma para nuestros pecados. Allí Jesús le hace una pregunta a los apóstoles. Uh-huh. Okay, en esa pregunta que él le hace a los apóstoles, él le dice, ¿y vosotros quiénes dice que es el Hijo del Hombre? Y dice, vamos a leer desde el versículo 13. Dice, viniendo Jesús a la región de Cesarea de Filipo, preguntó a sus discípulos diciendo, ¿quiénes dicen los hombres que es el Hijo del Hombre? Ellos dijeron, uno Juan el Bautista, otro Elías, otro Jeremías o alguno de los profetas. Y les dijo, ¿y vosotros quiénes decís que soy yo? Respondiendo Simón, Pedro dijo, tú eres el Cristo, el Hijo del Dios viviente. Entonces le respondió Jesús, bienaventurado Simón, hijo de Jonás, porque no te lo reveló carne ni sangre, sino mi Padre que está en los cielos. Y yo también te digo que tú eres Pedro, y sobre esta roca edificaré mi iglesia, y las puertas del Hades no prevalecerán contra ellos. Y a ti te daré las llaves del reino de los cielos, y todo lo que atares en la tierra será atado en los cielos, y todo lo que desatares en la tierra será desatado en los cielos. Entonces mandó a sus discípulos que a nadie dijesen que él era el Cristo. ¿Okay? Jesús es el Cristo. Ahora, cuando Jesús habla esto en fracciones de minuto, dice la Biblia que Pedro comenzó a reconvenir a Jesús. Dícele el versículo 22, entonces Pedro, del mismo capítulo 16, tomando aparte, comenzó a reconvenirle, diciendo, Señor, ten compasión de ti, en ninguna manera esto te acontezca, porque Jesús estaba diciendo que era necesario que él muriera. Pero él volviéndose dijo a Pedro, quítate delante de mí, Satanás, me eres tropiezo, porque no pones la mira en las cosas de Dios, sino en la de los hombres. Entonces Jesús dijo a sus discípulos, si alguno quiere venir en pos de mí, niéguese a sí mismo y tome su cruz y sígame. Porque todo el que quiera salvar su vida y la perderá, y todo el que pierda su vida por causa de mí la hallará. Porque ¿qué aprovechará el hombre si ganare a todo el mundo y perdiere su alma? ¿O qué recompensa dará el hombre por su alma? Porque el Hijo del Hombre vendrá en la hora, en la gloria de su Padre con sus ángeles, entonces pagará cada uno conforme a sus obras. De cierto digo que hay algunos de los que están aquí que no gustarán la muerte hasta que hayan visto al Hijo del Hombre viniendo a sus reinos. Continuando el capítulo 17, 18 del libro de San Mateo, le comienza a hablar unas parábolas, ¿okay? Y en esas parábolas comienza a hablar de precisamente de ese mismo contexto. Todo esto tiene que ver con el mismo contexto. Comienza a hablar del pecado. ¿Okay? Y en el capítulo 18:15 dice, por tanto, si tu hermano peca contra ti, ve y repréndele estando tú y a él solo. Si te oyere, has ganado a tu hermano. Mas si no te oyere, tómalo aún contigo, a uno o a dos, para que por boca de dos o tres testigos contes toda palabra. Si lo oyeres, si no lo oyeres a ellos, dilo a la iglesia, y si no oyeres a la iglesia, tenle por gentil y publicano. De cierto te digo que todo lo que atéis en la tierra será atado en el cielo, y todo lo que desatéis en la tierra será desatado en el cielo. Otra vez os digo que si dos de vosotros se pusieren de acuerdo en la tierra acerca de cualquier cosa que pidieren, les será hecho por mi Padre que está en los cielos. Porque donde estén dos o tres congregados en mi nombre, allí estaré yo en medio de ellos. Entonces se acercó Pedro y le dijo, Señor, ¿cuántas veces perdonaré a mi hermano que pecare contra mí? Hasta siete. Jesús le dijo, no te digo hasta siete, sino aún hasta 70 veces 7. Está hablando del perdón, ¿ok? Sigue hablando del perdón en el capítulo 18 y comienza a hablar de dos deudores para cómo ellos tenían que perdonar. Y dice al final, cuando él hace énfasis en el versículo 27 y le dice, Señor, que viendo movido a misericordia, le soltó y le perdonó la deuda. Pero saliendo aquel siervo, halló a uno de sus consiervos que le debía 100 denarios, y haciendo de él, le ahogaba diciendo, págame lo que me debes. Entonces su consiervo, postrándose a sus pies, le rogaba diciendo, ten paciencia conmigo y yo te lo pagaré todo. Mas él no quiso, sino que fue y le echó en la cárcel hasta que pagase la deuda. Viendo sus consiervos lo que pasaba, se entristecieron mucho y fueron y refirieron a su señor todo lo que había pasado. Entonces, llamándole su señor, le dijo, siervo malvado, toda aquella deuda te perdoné porque me rogaste. ¿No debías tú también tener misericordia de tu consiervo como yo tuve misericordia de ti? Entonces su señor, enojado, le entregó a los verdugos hasta que pagase todo lo que debía. Así también mi Padre Celestial hará con vosotros si no perdonáis a todos de todo corazón.

0: del libro de Mateo. Todo esto es una secuencia de todo lo que tiene que ver con el perdón, desde el capítulo 16 al 18, pasa por todos esos capítulos, pero cuando ya el Señor se va, en el capítulo 28, dice así la palabra de Dios. Vamos a ir al capítulo 28 del libro de San Mateo, okay, Mateo capítulo 28. Y en el capítulo 16 del libro de San Marcos.
1: 28, la resurrección.
0: El capítulo, la comisión.
1: Mateo. Ya va, ya va.
0: Mateo 28.
1: La gran comisión, con el 16 versículo.
0: Capítulo 28.
1: Aquí está, aquí está, aquí está.
0: Y el capítulo 16 de Marcos. Vamos a ir al capítulo 16 de Marcos. Ok,
1: okay,
0: y el
1: aquí capítulo... tengo Mateo, la gran comisión.
0: Ok, dice aquí. El capítulo 20, vamos con el capítulo 28.
1: Ajá. La gran comisión. Pero los 11 discípulos se fueron a Galilea, al monte donde Jesús había ordenado. Y cuando lo vieron, le adoraron.
0: ¿Qué texto estás leyendo?
1: La gran comisión, capítulo 28, versículo 16.
0: Ok.
1: Lo adoraron, pero algunos dudaban, y Jesús se acercó y les habló diciendo: toda potestad me has dada en el cielo y en la tierra. Por tanto, id y hacer discípulos a todas las naciones, bautizándolos en el nombre del Padre, del Hijo y del Espíritu Santo, enseñándoles que guardar en todas las cosas que os he mandado. He aquí estoy con vosotros todos los días hasta el fin del mundo. Amén.
0: Ok, el capítulo 16 del libro de San Marcos, capítulo 16, versículo 14.
1: 16, 14, ok. El complot para aprender a Jesús. El 14. Y Jesús es ungido en Betania.
0: El 16, 14 de Marcos.
1: 16, 14.
0: Finalmente se le apareció a los 11 mismos, estando ellos sentados en la mesa, y le reprochó su incredulidad y dureza de corazón, porque no habían creído a los que habían visto resucitado. Y le dijo: ir por todo el mundo y predicar el evangelio a toda criatura. El que creyere y fuere bautizado será salvo, mas el que no creyere será condenado. Y estas señales seguirán a los que creen: en mi nombre echarán fuera demonios, hablarán nuevas lenguas, tomarán en las manos serpientes y beberán cosas mortíferas, no les hará daño. Sobre los enfermos pondrán sus manos y sanarán. El Señor, después de todo esto, habló y fue recibido arriba en el cielo y sentado a la diestra de Dios. Y ellos salieron predicando a todas partes, ayudándoles el Señor y confirmando la palabra con las señales que seguían. Ok, antes de esto, el Señor le dijo, se le apareció a los apóstoles. Ok, antes de todo esto, esto del final, antes de que Él se partiera de la tierra. Y en esa, cuando Él se le aparece a los apóstoles, vamos a buscar por acá, Él le dice a los apóstoles que le da potestad para perdonar pecado. Ok, vamos a buscar acá, vamos a ver, dice que se le apareció y le dio potestad para perdonar sus pecados. No recuerdo ahora dónde está la cita, pero ya el Señor le habla a los apóstoles y le dice: todo lo que atare en la tierra será atado, y para perdonar los pecados de su pueblo, de sus hijos. Quiere decir que el Señor le da autoridad a los apóstoles, ya le vamos a buscar la cita, para que ellos en el nombre de Él pudieran perdonar pecados. ¿Por qué? Porque cuando el Señor le dice a Pedro: Pedro, tú vas a pastorear a mis ovejas, vas a pastorear a mis corderos, el Señor le dio una potestad a Pedro como pastor. Y esa potestad que le da Pedro, Dios a Pedro como pastor, para perdonar pecado, igual que a la iglesia, se está refiriendo a la iglesia institucional. Porque el Señor levantaría una iglesia. La iglesia del Señor somos todos nosotros, la iglesia que formamos parte del cuerpo de Cristo. Pero la iglesia institucional, porque hay varios textos que habla de iglesia como congregación, y la iglesia como el cuerpo de Cristo. La iglesia como congregación tiene un pastor, y ese pastor que está al frente de una congregación tiene potestad para perdonar pecado. Ese perdonar pecado es para que las personas que hayan pecado delante de Dios puedan tener la libertad de poder seguir la carrera que Dios le trazó. Ahora, si una persona peca y no confiesa ese pecado, esa persona está atada en la... Por eso

que el capítulo 18, Dios le da potestad a la iglesia para desatar, para atar y desatar. ¿Qué va a desatar allí? En ese contexto, en el 18, cuando habla de desatar y desatar, está hablando dentro del contexto del pecado. Porque cuando analizamos todo el capítulo 16 al 18, está hablando de pecado. Por lo tanto, el atar y desatar le da la habilidad a Dios a los pastores para habilitar a sus ovejas, a los pastores de esas iglesias, a las ovejas de esos pastores, a quedar libres de sus ataduras. Cuando una persona peca, está atada al mundo espiritual por causa de un pecado. Ese pecado, sin confesar, lo va a llevar a vivir una vida inmoral. Porque cuando, por ejemplo, en el caso de David, pecó, dice la Biblia que él se encegó, porque el pecado enceguece. Cuando una persona peca, no va a pensar bien. Su alma es corrompida, como sucedió con David. ¿Por qué? Porque en el momento que él peca, él se enceguece y manda a buscar a Uría. Ubica a Uría, lo trae para que él entonces se acueste con su esposa, porque ya él sabía que Betsabé estaba embarazada. Él lo que quería era ya traer a Urías para que Uría fuera a su casa y se acostara con su esposa. Al acostarse con su esposa, iba, entre comillas, creer que ese niño que iba a nacer de Betsabé era de él. Pero Satanás ensegueció a David de tal manera que todo eso lo llevó cautivo, porque el pecado cauteriza el alma de las personas. Ya no pensamos bien, la voluntad no es igual, los sentimientos son corrompidos, y ahí entran los elementos satánicos para perturbar a la gente. Aún David, que era un hijo de Dios, consentido por el Padre, digo yo, Dios no lo consintió en el pecado que cometió, y por eso tuvo que ser confrontado por Natán, para que Natán, a través, siendo, vamos a decir, la autoridad sobre David en ese momento, estableciera una disciplina sobre David. Y inmediatamente Dios le da la disciplina a David a través de Natán, y le dice cuál sería la consecuencia, el juicio que vendría sobre él por causa del pecado. Ahora, cuando un hombre de Dios tiene autoridad como un pastor, tiene la autoridad delegada del Padre para poder establecer la justicia y el juicio sobre esa oveja. Por lo tanto, cuando un pastor establece una disciplina, se cierra el ciclo donde Satanás puede usar legalmente para destruir a esa persona. Por causa de su confesión, entonces esa persona confiesa su pecado, se establece una disciplina por causa de ese pecado para cubrirlo, de que Satanás no lo vaya a destruir. Porque cuando una persona entra en disciplina, ya está bajo la justicia de Dios, y entonces no está bajo la condenación del infierno ni de Satanás. Entonces, por eso es importante, mi querido hermano, ya le voy a conseguir la cita, que no la consigo ahorita, pero le voy a conseguir la cita donde el Señor establece y le dice que la iglesia, los pastores que Dios había dejado, que en este caso eran los 12, los 11, porque ya Judá había muerto, podían tener potestad para perdonar pecado. Es muy importante, que es la cita que estoy buscando y no la consigo. Pero dentro de un ratico, pues, la voy a conseguir y la voy a compartir para que usted vea, para que tengamos el apoyo bíblico, porque todo lo que nosotros enseñamos, procuramos tener apoyo bíblico. Pero todo el contexto, después del capítulo 17, 18 del libro de Mateo, habla de los pecados. Okay, y comienza a hablar de parábolas que tienen que ver con perdonar las deudas. Fíjense bien, el capítulo 18, cómo debemos perdonar a los hermanos, el título, los dos deudores, cómo debemos perdonar las deudas. Después habla de los divorcios, cómo debemos perdonar el pecado de adulterio. Todo esto dentro del mismo contexto. Vamos a escuchar la buena música y ya regresamos.

escuchando a Evan Drax, Libre Soy. Ok, Libre Soy. Bueno, amados, continuamos. Y este tema, pues, que entramos y que si Dios nos ha permitido entrar por allí en el día de hoy, es porque tiene un gran propósito. Y aunque a veces uno está preparado para traer una enseñanza, tenemos que estar abiertos para los cambios que el Espíritu Santo quiera traer un momento determinado. Y yo quiero que la audiencia, los televidentes que hoy están viendo y escuchando este programa, en este tema árgido y muy importante, y que por muchos años, lamentablemente, mucha gente, por desconocer los principios de Dios y la palabra de Dios, han sufrido consecuencias de sus pecados sin saberlo. Sus hijos, matrimonios, familia, salud, ministerios que han sido destruidos por causa de la ignorancia y el desconocimiento de la palabra de Dios. Y a mí me toca hoy, delante de todos ustedes, poder traer una palabra que no es una fácil digerir para aquellas personas que han fallado a Dios, que han pecado, pero que es importante para que las personas que tengan la oportunidad de restaurar muchas cosas que hayan hecho, pecados que se hayan cometido, y aquellos que somos maestros, predicadores de la palabra de Dios, podamos llevar este mensaje a muchas personas que necesitan escuchar esto, para que entiendan que sus pecados no confesados están de alguna manera limitando la bendición de Dios para su vida. Sus pecados no confesados pueden estar deteniendo la bendición de Dios, el avance de Dios y el crecimiento de Dios en la vida de cualquier ministro, de cualquier ministra que hoy pueda estar viendo y escuchando este programa. En el libro de San Juan, capítulo 20, voy a leer desde el versículo 19 al 23. Dice así la palabra de Dios: cuando llegó la noche de aquel mismo día, el primero de la semana, estando las puertas cerradas en el lugar donde los discípulos estaban reunidos por miedo de los judíos, vino Jesús y puesto en medio les dijo: paz a vosotros. Y cuando les hubo dicho esto, les mostró las manos y el costado, y los discípulos se regocijaron viendo al Señor. Entonces Jesús les dijo otra vez, paz a vosotros. Como me envió el Padre, así también yo os envío. Y habiendo dicho esto, sopló y le dijo: recibí el Espíritu Santo. A quienes remitieres los pecados, les son remitidos, y a quienes se les retuvieres, les son retenidos. Wow. A quienes les remitieres, serán remitidos, y a quienes los retuvieres, les son retenidos. Quiere decir que la iglesia tiene poder para atar y desatar. Ya el Señor lo había dicho días antes. Primero se lo dijo a Pedro, ¿ok? Cuando vemos en el libro de Pedro, Mateo, capítulo 16, versículo 19, vamos a leer allí 16-19, aquí en este texto, le dice el Señor a Pedro, hablándole a Pedro, dice: y a ti te daré las llaves del reino de los cielos, y todo lo que atares en la tierra, todo será atado en los cielos, ya ha sido atado en los cielos, y todo lo que desatares en la tierra será desatado en los cielos. Quiere decir que Dios le dio la habilidad a Pedro para atar y desatar. Estamos hablando de vidas, estamos hablando de un contexto que no es solamente del plano espiritual, y esto es un tema muy profundo, sino atar y desatar personas. Y en el capítulo 18, versículo 18, que fue la cita que yo originariamente comencé a buscar pensando que el texto estaba por allí, en el capítulo vamos a leer nuevamente, fíjense bien el contexto desde el capítulo 18, versículo 15, porque ahora no solamente es a Pedro, ahora es a los 11 apóstoles, y le dice: por tanto, si tu hermano peca contra ti, ve y repréndele, estando tú y él solos. Si te oyere, has ganado a tu hermano. Mas si no te oyere, toma aún contigo a uno o a dos, para que en boca de dos o tres testigos conste toda palabra. Quiere decir que los pecados deben ser solucionados de esta manera, como Dios lo estableció.
Si alguien peca, tenemos que tratar ese pecado a sola con la persona. Si vuelve a pecar, entonces es cuando buscamos uno o dos testigos para confrontar a esa persona. En el versículo 17 dice, si no lo oyeres a ellos, dilo a la iglesia. O sea, si la persona vuelve a pecar por no oír el consejo de uno y dos ancianos, el pastor con otro líder o dos líderes, si no oye y vuelve a reincidir, entonces dilo a la iglesia. La iglesia puede saber el pecado o lo que cometió esta persona. Entonces, y si no oyere a la iglesia, tenle por gentil y publicano, entonces que se vaya al mundo. Es importante que entendamos que esta es una regla de oro que estableció Dios. Por eso estábamos hablando originariamente de este capítulo 18, por causa de que fue la forma como Dios estableció que el pecado debe corregirse. Primero hablar con la persona solas, después con dos testigos, y después la iglesia es que debe saber el pecado que se cometió, especialmente cuando son pecados de muerte, como el pecado de adulterio, fornicación. Ahora, el versículo 18, aquí le está hablando ahora a los 11, a los apóstoles, y le dice, otra vez os digo a todos ustedes, que si dos de vosotros se pusieren de acuerdo en la tierra acerca de cualquier cosa que pidieren, les será hecho por mi Padre que está en los cielos. Está hablando del poder y la autoridad que tienen dos o tres personas que pueden servir testigos, porque estamos hablando de un lenguaje jurídico, un lenguaje espiritual para delegar autoridad, ¿ok? Es un lenguaje jurídico, un lenguaje legal de autoridad que el Señor está utilizando en este momento para las personas que van a tomar autoridad o ejercen autoridad sobre la tierra. Quiere decir que Dios le dio a la iglesia la autoridad, le delegó autoridad para ejercer y ejecutar los juicios de Dios sobre la tierra. Quiere decir que cuando volvemos entonces al capítulo 20 del libro de San Juan, cuando el Señor le dice y se le aparece a los 11, entonces el versículo 20-21 de Juan dice, entonces Jesús le dijo otra vez, paz a vosotros, como me vio el Padre, así también yo os envío, a ustedes yo los voy a enviar, a los líderes, a los pastores los voy a enviar. Y habiendo dicho esto, sopló y le dio que recibieran el Espíritu Santo. Y a quienes remitieres los pecados, les son remitidos, y a quienes se les retuvieren, les son retenidos. Quiere decir que la autoridad delegada a la iglesia que Jesús dejó y que ahora pasa a la iglesia, a las congregaciones, a las autoridades que ministran la justicia, el juicio de Dios, que son los pastores en una iglesia, tienen ellos el poder de atar y desatar a las personas. Tienen el poder de decir, eres libre, ya cumpliste tu disciplina, ya puedes continuar tu ministerio. Tú tienes que esperarte un año, tienes que estar sentado, tienes que esperar el tiempo en que Dios determine que ya tú puedes continuar lo que Dios comenzó contigo. Y lo vemos con el Padre de la fe. Desde sus orígenes, el Señor se aseguró de que esto fuera así. Porque cuando vemos el caso de Abraham, en el capítulo, vamos a ir al capítulo 16, muy importante del libro de Génesis, y específicamente el capítulo 17, vamos a ser específicos en ese capítulo, pero en el capítulo 16 del libro de Génesis vemos algo interesante en la vida de Abraham. En todo el capítulo 16 vemos que Abraham salió de Ur de los Caldeos y fue a Arán. De Arán Dios llama a Abraham a los 75 años de Arán. Llegó a Canaán a los 76 años. En ese contexto, desde el año 76 años de Abraham hasta los 86, tuvo 10 años que tuvo relación con Agar, que no era la voluntad de Dios. Y vemos cómo en el capítulo 16, versículo 3, confirma esto. Dice, y Sarai, mujer de Abraham, tomó a Agar, a su sierva, egipcia, al cabo de 10 años que había habitado Abraham en la tierra de Canaán, y le dio por mujer a Abraham su marido. Ok, tuvo Agar. Ahora, desde los 76 años hasta los 86, escuche bien, porque lo dice el capítulo 16, versículo 16 de Génesis, dice, y era Abraham de edad de 86 años cuando Agar dio a luz a Ismael. Quiere decir que desde los 76 hasta los 86, 10 años, tuvo Abraham acostándose con Agar. Pero en el capítulo 17, versículo 1, dice, era

Abraham, de edad de 99 años, cuando le apareció Jehová y le dijo: yo soy el Dios Todopoderoso, anda delante de mí, sé perfecto. Cuando mi esposa y yo hicimos un análisis, estudio profundo de esta palabra hebrea, nos conseguimos que Dios le estaba diciendo a Abraham allí: anda y no vuelva a pecar, no vuelvas a pecar, ok, sé perfecto. Ahora, desde los 76 años hasta cuando Dios le vuelve a hablar a Abraham, que tenía 99 años, ¿cuántos son? Años son 23 años. Desde los del año 76 de Abraham hasta el año 99 de Abraham, Dios no le habló a Abraham. Quiere decir que Dios, por causa del pecado de Abraham, Dios le dejó de hablar 26 años. Tuvo disciplinado por Dios. Esto no se habla mucho en las predicaciones, porque siempre queremos hablar bien de cosas buenas de los nuestros padres, de nuestros padres en la fe, de nuestro padre Simón Bolívar, pero Bolívar tuvo mujeres, muchas mujeres. Hay un libro que se titula Mujeres Femeninas de Nuestro Señor Jesucristo, las mujeres femeninas del Libertador, perdón, las mujeres del Libertador. Ahora, no se habla nada malo del Bolívar, pero Bolívar fue un promiscuo, fue un hombre que tuvo muchas mujeres, tanto así que un hombre justo, fiel, que tuvo 11 hijos, como fue, escuche bien, mis hermanos, esto está en la historia de Venezuela. Rafael Urdaneta no invitó a Bolívar a su matrimonio por su promiscuidad. Él tuvo 11 hijos con una misma esposa, y por eso Dios, a su debido tiempo, exaltará en esta nación a Rafael Urdaneta. La historia está endeudada con San Rafael Urdaneta. El mismo Bolívar dijo: si esta nación llegada a ser libertada, se deberá a usted, general Rafael Urdaneta. Venezuela está endeudada con Rafael Urdaneta, pero ese es otro tiempo. En el contexto del 24 de octubre estaremos hablando de él, del nacimiento de Rafael Urdaneta. Ahora, es importante, retomando esto, que el padre de la fe, así como usted me escucha, cometió un grave pecado, tanto así que cuando Dios le dijo a Abraham que sacrificara a su hijo, le dijo: sacrifica a tu único hijo. Ya había tenido a Ismael. ¿Por qué Dios le dijo que sacrificara a su único hijo? Porque el hijo que tuvo con Agar lo tuvo en la carne. No venía de parte de Dios. No era de parte de Dios. Tanto así que hoy en día los descendientes de Agar, o que de Abraham con Agar, son los ismaelitas, son los árabes. ¿Qué son los árabes con los israelíes? Los enemigos número uno, enemigos de los israelíes. Ahora, todo este contexto lo estoy explicando para ver, para mostrar que hay cosas que no están en la Biblia, que no están, pero no están, y que tenemos, están entre líneas, para que podamos nosotros, con ojos espirituales, los ojos del entendimiento, poder entender cosas como esta. Ahora, Abraham dejó de oír la voz de Dios por 23 años por su pecado. Y cuando usted lee el libro de Gálatas, Pablo lo escribe muy bien y exalta muy bien, porque dice: porque unos son los hijos de la esclava y otros son los hijos de la justicia, que son los hijos de Abraham, de Isaac. Y los hijos de la esclava son los que tuvo Abraham con Agar. Lo explica bien para mostrar entonces el gran pecado de Abraham con Agar. Ahora, es importante, interesante entender que esa mujer, esa relación que tuvo Abraham con Agar, no fue del agrado de Dios, no vino de parte de Dios, no era lo que Dios quería para Abraham, tanto así que 23 años Dios no le habló a Abraham. Ahora, Dios comenzó a restituir la vida de Abraham, y Dios se le aparece nuevamente y le dice: Abraham, no vuelvas a pecar, no vuelvas a cometer la misma falta, sé ahora perfecto. Así Dios con nosotros, y vamos a la parte de la edificación, de la consolación para aquellos que han pecado. Escuche bien, porque la palabra, yo siempre enseño un principio importante. Si la Biblia dice que la palabra de Dios debe edificar, exhortar y consolar, deben llevar esos tres elementos una enseñanza. Y si yo voy a exhortar, como lo estoy haciendo hasta ahora, lo hice, ahora vamos a la consolación y a la edificación. Si Dios, tú pecaste, escuche bien, dentro de la voluntad perfecta de Dios no está que nosotros pequemos, pero Dios tiene alternativas para cuando uno peque. Dios sabe y sabía antes de llamarte a un ministerio que ibas a pecar en el camino, pero Dios ya hizo
y provisión para eso. Ahora, la sangre de Cristo te perdona, pero ahora tienes que restituir tu vida ministerial. Ahora, para poder restituir tu vida ministerial, tienes que estar sujeto a un pastor que te dé un alineamiento y te diga lo que debes hacer para restaurar tu vida. Pero en el próximo corte musical, después del próximo corte musical, vamos a hablar de esto, si Dios lo permite. Vamos a escuchar un nuevo tema y ya regresamos.

señor, y allí estuvimos escuchando el tema de Leo y Jacque, eres todo para mí, eres todo para mí. Así que bueno, mis queridos hermanos, avanzamos en este tu programa Un Momento por la Unidad, en los últimos minutos del día de hoy, 12 de mayo. Aquí hay varias personas, me van a disculpar, pero no he podido revisar todas las demás respuestas, ¿ok? Así que bueno, vamos con la pregunta de hoy. Por última vez, ¿cuántos hijos en total tuvo Emán? Vidente o profeta y uno de los tres principales músicos y cantores del rey David. ¿Ok? Bueno, avanzamos con este programa y estamos en un tema muy álgido, tocando un tema muy importante dentro del contexto de la vida del rey David, su pecado, el pecado de Abraham, y en ese contexto de lo que estamos hablando hoy, como el Espíritu Santo nos está direccionando para llevar esta palabra en el día de hoy, muy importante, ¿okay? Y yo quiero leerle algunas citas en el libro de Santiago, gracias al Señor su asistencia en el día de hoy acá. En el libro de Santiago, capítulo 5, versículo 16, y yo quiero que usted ubique también el libro de Proverbios, Proverbios 28. Esas dos citas vamos a leerlas. Proverbios 28, vamos a leer versículo 13, también 28, 13, y el libro de Santiago, capítulo 5, 16, ¿ok? 5, 16. Vamos primero con Santiago 5, 16. Dice, confesaos vuestras ofensas, confesaos vuestras ofensas unos a otros, y orad unos a otros para que seáis sanados. La oración eficaz del justo puede mucho. Y en el libro de Proverbios 28:13 dice así la palabra de Dios, 28:13, el que encubre sus pecados no prosperará, mas el que lo confiesa y se aparta alcanzará misericordia, el que lo confiesa. ¿Ok? Este confesar, como le hemos dicho, y retomando otra vez el libro de San Juan 20:21-23, Dios le dio autoridad, primeramente le habló a Pedro, 16:19 de Mateo, después a los apóstoles, 18:18, le dio autoridad para atar y desatar, ¿ok? Dentro del contexto, no está hablando de demonios, está hablando de perdonar pecados, todo el contexto, si usted lee todo el capítulo, desde el 16 que el Señor habló, en esa confesión de Pedro y le dio autoridad, le dio la llave, autoridad para atar y desatar, todo el contexto después de todo esto, solamente una parte de habla de un muchacho, una muchacha lunática, pero que de alguna manera los apóstoles no pudieron libertar a esa persona porque venían discutiendo en el camino quién era el mayor. Esa era la realidad, y cuando lleguemos a los evangelios estaremos explicando ese detalle. Pero habla en el contexto, habla del impago de los impuestos, de quién era el mayor, había altivez, arrogancia en los apóstoles, la ocasión de caer, comienza a hablar del pecado, las ovejas perdidas, las que hay que restaurar, de los deudores, pero no habla de demonios, de echar fuera demonios, de atar y desatar demonios. No habla de eso, el contexto no habla de eso, sino está hablando de un lenguaje jurídico, espiritual, y de un contexto de la autoridad que el Señor le estaba dando a la iglesia, la autoridad, ¿ok? Y en el capítulo 20 del libro de Juan, la cita que estaba buscando, que la conseguimos gracias al Espíritu de Dios, Juan capítulo 20, versículo 21-23, pero específicamente Juan 20:23, habla de que a quienes remitieres los pecados, le está hablando el Señor a los apóstoles, si usted a los que les remitan el pecado le perdonen los pecados, les serán perdonados, y a los que se les retuviere les serán retenidos. Cuando recuerdo que aquella mujer, el hombre que tenía espíritu de celo, iba ante las autoridades para ver si la mujer había pecado o no con un hombre, aunque él no lo sabía, lo desconocía, él tenía duda, porque así es el espíritu de celo, se estableció algo para ver si esa persona había pecado con un hombre o no. Y era a través de una bebida que le daba el sumo sacerdote. Y si se le hinchaba la barriga, entonces estaba en pecado y había fornicado. Si no, entonces quedaba libre y eso no le iba a hacer efecto a esa mujer. Ahora, hoy en día,
hoy en día nosotros, la iglesia debe estar o debe congregarse en un lugar. Por eso la Biblia dice en el libro a los Hebreos 10:25 que no debemos dejar de congregarnos como algunos tienen por costumbre. Hebreos 10:25. Quiere decir que la iglesia, para usted formar parte de la iglesia institucional, porque todos nosotros al recibir a Cristo formamos parte de la iglesia global mundial. Usted forma parte del cuerpo de Cristo. El que se une al Señor, un espíritu es con él, y usted es parte de la iglesia, como enseña el libro a los Efesios, capítulo 1, Filipenses, que habla de que somos la iglesia del Señor. Pero también cuando usted habla en Mateo, también 18, y en otros contextos bíblicos, habla de congregación, ¿ok? De congregación, la eclesia, que es la iglesia. Quiere decir que todos nosotros debemos estar bajo una autoridad pastoral. Todo hombre, toda mujer debe estar bajo un pastorado. ¿Por qué? Porque así lo estableció el Señor en el Nuevo Testamento. Y habla de los pastores, que debemos estar sujetos a los pastores. Cuando usted lee el libro a los Hebreos, capítulo 13 específicamente, en ese capítulo 13 del libro a los Hebreos, usted se va a dar cuenta que en dos oportunidades habla de que debemos estar sujetos a los pastores, acordado de vuestros pastores, obedecer a vuestros pastores, capítulo 13:17, capítulo 13:7. Quiere decir que nosotros tenemos que estar sujetos a unos pastores. Usted tiene que estar sujeto a un pastor. Los apóstoles, Pablo, Juan, Pedro, estuvieron sujetos a un pastor. Escuche bien. Capítulo 16, 15 del libro de los Hechos de los Apóstoles. Quiere decir que nosotros tenemos que dar cuenta a un pastor. Ahora, es importante esto porque hoy en día, lamentablemente, mucha gente no se quiere congregar. La iglesia es las redes sociales, la iglesia es la televisión. No están sujetos a un pastor, no están sujetos a autoridades. Porque a la medida que una persona se sujeta a una autoridad, tiene alineamientos de parte de Dios y dirección de parte de Dios a través de un hombre. Porque Dios quiere direccionar tu vida, y a medida que usted busca de Dios, Dios a través de un pastor te va direccionando a tu vida, a tu ministerio, a una carrera, a unos dones, te van preparando, te va capacitando, entras a una escuela. Y de esa escuela Dios te va formando a través de los hombres. Dios usa hombres y mujeres para formar tu temperamento, tu carácter, formarte como ministro y como ministra. Hasta que eres una ministra o un ministro de Dios, y Dios te constituyó a uno de los cinco ministerios. Y de esa manera usted va a desarrollar un ministerio, y el Espíritu Santo va a guiar tu vida a desarrollar ese ministerio al cual Dios te entregó, el Señor te entregó, que es lo más correcto. El Señor es el que entrega los ministerios. Entonces, es importante, porque la manera de corregir Dios a la iglesia, a la congregación, al cuerpo de Cristo, es a través de sus pastores, como le enseñó acá el libro de San Juan, capítulo 20, versículos 21 al 23. La manera para que la gente sea corregida. Por eso es que hay pastores y personas que no están bajo una autoridad y no están bajo ningún pastorado, y hacen y deshacen, no hay quien le corrija. Entonces, siempre tiene que haber un ente quien corrija a las personas y corrija a los pastores. Siempre tiene que haber un ente para que entonces las personas puedan ser direccionadas por Dios, corregidas por Dios, para desarrollar y ejercer lo que Dios haya hecho sobre la tierra, el llamado que Dios le ha hecho a cada persona. Entonces, bueno, Dios le ha placido en el día de hoy este tema, tocar este tema, y espero que haya sido de gran bendición para su vida. Y si este mensaje le ha redarguido, si este mensaje ha venido sobre su vida y no ha sentido paz, no ha sentido, porque cuando Dios confronta a la gente no hay paz. No es que yo no tengo paz por lo que acabo de escuchar, porque no tienes paz, porque ¿a quién, cuando David fue confrontado, no tuvo paz? Porque el pecado, cuando uno sale del pecado, no va a tener paz cuando se le confronta por la palabra. Entonces es muy importante que nosotros nos alineemos con Dios, primero y principal con Dios. Y si usted no está bajo un pastorado, busque estar bajo una autoridad. Órele a Dios, debe congregarse, como dice Hebreos 10:25. Debe estar bajo una autoridad que le direccione, le guíe el camino por donde usted debe ir, y que Dios le va a hablar para direccionarle para el propósito por el cual Dios le trajo a la tierra. Bien, es cierto, con esto cierro, de que la Biblia dice en el Salmo 138, versículo 8, que
Dios, tenemos un propósito en Dios. Dios cumpla su propósito en mí. Pero cuando leemos el segundo libro, la segunda carta de Pablo a Timoteo, capítulo 1, versículo 9, fíjense lo que dice: quien nos salvó y llamó con llamamiento santo, no conforme a nuestras obras, no conforme a nosotros creamos, sino según el propósito suyo. Dios tiene un propósito con usted, con su vida y con su ministerio. Una cosa es lo que usted piensa y cree que Dios tiene y quiere que usted haga, y otra cosa es lo que Dios quiere que usted haga bajo sujeción y bajo una autoridad. Entonces son dos cosas totalmente distintas. Entonces vamos a dar la respuesta a la pregunta del día de hoy, y dice la pregunta con su respuesta la siguiente: ¿cuántos hijos en total tuvo Emán, vidente o profeta y uno de los tres principales músicos y cantores del rey David? 14 hijos y 3 hijas. Entonces tuvo en total 17 hijos. Primer libro de Crónica, capítulo 25, versículo 5. Bueno, llegamos al final de la programación. Un programa distinto hoy, pero bajo la dirección del Espíritu Santo de Dios. Así que bueno, estuvimos laborando para todos ustedes en la presidencia el apóstol Jesús González, en la gerencia de producción la licenciada Karen González, la parte técnica tuvo nuestra querida hermana ministra Claudelia González, en los micrófonos Paola Linero, que está atendiendo una llamada muy importante, y ahora, y este tu servidor Ender Romero, todo bajo la dirección del Espíritu Santo de Dios. Así que bueno, que pase un excelente, maravilloso día, y que el Espíritu Santo le siga direccionando conforme a su propósito en su vida. Dios le bendiga a todos. Paz.

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1: Saludos a todos ustedes, hermanos queridos. Les bendecimos en el poderoso nombre de Jesucristo. ¿Crees que Dios no te oye? Ese es el tema que queremos compartir hoy. ¿Crees que Dios no te escucha, no te oye, no está atento a lo que tú dices? Tal vez, ¿cuánto tiempo tienes clamando, suplicando por algo? Tú dices, no, yo creo que Dios no me oye. Vamos a darle gracias al Señor por este día. Vamos a bendecir las vidas, declarando que la bendición del Altísimo sea sobre cada corazón. Los hombres, las mujeres sean edificados, consolados en Dios, restaurados en el poderoso nombre de Jesucristo de Nazaret. Padre, gracias, Dios mío. Tú eres el Señor, Dios eterno, Dios poderoso, Dios de eterna salvación. Te agradecemos que nos hayas permitido, Dios mío, estar hoy acá para compartir tu palabra.

Deseando que tu Espíritu Santo, Dios mío, es el que nos guía toda verdad, nos enseñe, nosotros podamos recibir con humildad tu palabra y tu palabra, Dios, pueda motivarnos, tu palabra pueda acrecentar la fe, la confianza, la seguridad en el Dios vivo. Padre mío, tú existes, tú eres real, tú eres maravilloso y tú eres glorioso. Permite, Señor, que esta palabra pueda llegar a las vidas, a los corazones, Dios eterno, y que las vidas puedan ser edificadas, consoladas, alentadas, fortalecidas en el poderoso nombre de Jesucristo de Nazaret. Muchísimas gracias, Dios. ¿Crees que Dios no te oye? Ese es el tema que quiero compartir. Y es que queremos esbozar a la luz de la Escritura si realmente Dios no nos oye, porque sucede que en algunos casos no recibimos respuesta inmediata o de repente no se recibe la respuesta. Y por eso optamos por creer que Dios no nos oye. Esa es una posición. Yo creo que Dios no me oye. Puede ser porque considera que su vida no está apta para que Dios le oiga. O porque de repente no sabe comunicarse con Dios. O porque simplemente Dios no quiere escucharle. La Biblia dice, en el libro de los Salmos, leemos una escritura acá y establecemos un fundamento en la palabra de Dios. Salmos capítulo 34, verso 15, dice la escritura: los ojos de Jehová están sobre los justos y atentos sus oídos al clamor de ellos. Los ojos de Jehová están sobre los justos y atentos sus oídos al clamor de ellos. Entonces, ¿será que es que yo no soy justo? Hay personas que consideran que no son justos, que no son equilibrados en Dios. Yo quiero decirle a usted que si usted abrió su corazón a Jesús, si usted decidió creer que Jesucristo es el Señor, si usted decidió aceptar, creer que Jesucristo es proveedor de eterna salvación, si usted decidió creer que Jesucristo es la propiciación por nuestros pecados, si usted decidió creer que la sangre de Jesucristo tiene poder para limpiar sus pecados, si usted entendió, comprendió que ninguna de las obras que usted pueda hacer le dan garantías de salvación, sino que es por divina gracia de Dios, por el sacrificio excelso que hizo Jesucristo en la cruz del Calvario, y en un acto de fe, creyendo, se movió usted a aceptar el proyecto de salvación de Jesús en su vida. Bueno, pues la Escritura dice: justificados pues por la fe, tenemos paz para con Dios. Esto no es de vosotros, pues es un regalo de Dios, es un don de Dios. Justificados. Entonces usted pasa a ser una persona justa. Y la Escritura que leíamos dice aquí: los ojos de Jehová están sobre los justos y atentos sus oídos al clamor de ellos. Ahora, por supuesto, además de que Dios está escuchando, hay una cantidad de variantes dentro de este asunto del clamor, de cómo lo haces, de que si tú estás seguro, de que si tú no dudas. La Biblia está llena de testimonios de hombres o de personas y de mujeres también que depositaron su confianza en Dios, recibiendo algunos y otros no. Y es bien importante que en esta mañana usted pueda nutrir su fe en esta palabra. Yo voy a dar algunas citas que tengo acá, como por ejemplo, la segunda de Reyes, capítulo 20. Aquí hay un relato de un hombre que, según él, le dijo a Dios: mira, pésame en la balanza, pues. Qué bonito cuando usted tiene la capacidad de decirle a Dios: mira, aquí estoy yo. Yo quiero que tú que eres el juez de toda la tierra, puedas emitir juicio sobre mí y mi conducta.
Si bien es cierto que la salvación en Cristo Jesús no depende de lo que usted haga, pues es un regalo de Dios, toda acción que nosotros hagamos conlleva a tener gratitud por aquel que nos ha dado la vida. Además, toda obra, toda acción que usted haga está demostrando usted que usted le ha creído a Él. Y por eso usted actúa así, porque usted con ello está corroborando, evidenciando que usted le cree a Dios. Este hombre, este rey, como todos los mortales, le llegó su hora. Le llegó su hora, así como le va a llegar a usted también un día. Pues va a morir, pues. Va a estirar la canilla, como dicen por allí. ¿Cuándo me tocará a mí? No lo sé. ¿Cuándo le tocará a usted? No lo sabemos. Hay que estar pila, cualquiera nos va a tocar a nosotros, porque eso es muy, muy consecuente, ¿no? La muerte es muy consecuente. Ella está muy pendiente de usted, por allí, de mí. A pesar de que nos rapemos el cabello, como el hombre de Juan Delgado. ¿Saben la historia de Juan Delgado? Cuando la muerte le llegó y le dijo: mira, Juan Delgado, miércoles 6:30 de la tarde, 28 de enero, ese día vengo por ti. Y Juan Delgado dijo: ay, Dios mío. Agarró Juan Delgado y se disfrazó, se peló y se dejó raspado. Dice que se fue para las pulgas, había mucha gente por ahí comprando y cuestión allí. Debe haber sido más bien diciembre, ¿verdad, Tito? Porque en enero no hay mucha gente. Porque había mucha gente ahí comprando. Y Juan Delgado se metió entre el gentío ahí, tú sabes, pelón ahí. Y la muerte preguntando: mire, ¿ustedes no han visto a Juan Delgado? No, yo no he visto a Juan Delgado. ¿Y usted no ha visto a Juan Delgado? Claro, yo no voy a seguir perdiendo tiempo. Si no encuentro a Juan Delgado, me llevo este pelado. Así que la muerte es muy consecuente, mi hermano. No cree usted que usted va a escapársela. Eso es un cuento de por ahí, de calleja, como dicen allá en el llano. Pero que tiene mucha relación con la realidad de la muerte, pues. La muerte ya va siempre, cuando dice que va, llega. Aquí hay alguien que se impone más allá de la muerte. Bendito su nombre. Es el Dios Todopoderoso. Él se impone por encima de la muerte. Dice la escritura acá en Segunda de Reyes, capítulo 20. Quiero que me siga en esta escritura. Dice: en aquellos días Ezequías, un rey, cayó enfermo de muerte. Y el profeta Isaías, hijo de Amós, fue a verlo y le dijo: Jehová dice así: ordena tu casa, porque vas a morir, ya no vivirás. No, está diciendo el Todopoderoso, autor de la vida. Entonces él volvió su rostro a la pared y oró así a Jehová: te ruego, Jehová, te ruego que hagas memoria de que he andado fielmente delante de ti y con corazón íntegro, que he hecho las cosas que te agradan. ¿Cuántos de nosotros nos atrevemos a retar a Dios de esta manera, mi hermano querido? ¿Se atreve usted a retar a Dios y decirle: Señor, mira mi vida, yo he andado en integridad, yo me he portado bien, he sido calidad? O decimos: Señor, no tomes en cuenta el pecado de ayer y el día anterior, y el, ¿te acuerdas que el otro día también? Y bueno, yo me pelé por allá y tú sabes que bueno. O sea, fíjese usted cómo este hombre está hablando con Dios. Es bien importante que ustedes asuman esta situación. Entonces, hermanos queridos, fíjese usted este asunto. ¿Se atreve usted a decirle a Dios: te ruego, Jehová, que hagas memoria de que he andado fiel delante de ti y con corazón íntegro, que he hecho las cosas que te agradan? Uy, hermano, esto es muy grande, yo se lo digo. Yo no me porté mal, yo me puse bravo, yo lo que estaba era molesto, yo lo que me puse fue enojado, yo lo que estaba... Pero bendito su nombre cuando tenemos la capacidad de reconocer que hemos fallado, que nos equivocamos, que hicimos mal, que no nos comportamos como Dios quiere, que no fuimos absolutamente fiel, que nuestro corazón abrigamos fuera de la integridad que Dios quiere. Bueno, este hombre se atrevió a decirle a Dios, al Creador de todas las cosas: yo quiero que tú hagas memoria y te acuerdes
que yo he sido fiel, que tengo un corazón íntegro y que he hecho las cosas que te agradan.

No, si fuera yo hubiera quedado tieso de una vez. Oye, no, no me animes tanto, chicos, no me motive tanto. Es profeta de Dios. Por eso yo siempre he dicho que los ministerios de los profetas es fuerte, hermano. Porque yo no sé cómo le tiró un almohadazo o un zapatazo el rey. Pónganmelo preso, este tipo está loco. ¿Cómo es posible que me venga a decir a mí que me voy a morir? ¿Vale? Que recuerda mi perole que me voy a morir. Bueno, pero habló el varón de Dios, habló el profeta de Dios. Y lo dejó allí, pero bien apesadumbrado, hermano. Lo dejó triste y acongojado. ¿No te gustaría que yo llegara allá, Elizabeth, a decirte eso? ¿Verdad que no? Me da un zapatazo que sea. Bueno, él no hizo eso, hermana. Simplemente oyó y reconoció que llegó su hora, pues. Pero lo maravilloso es el clamor que él hizo al Señor. Para poder hacer ese tipo de clamor, seguramente hay que estar seguro de lo que tú vas a decir. Y vemos la vida de este hombre, y ciertamente su vida fue una vida íntima. Dice la escritura en el verso 4: y antes de que Isaías saliera hasta la mitad del patio, le habló Jehová a Isaías y le dijo: vuelve y dile a Ezequías, príncipe de mi pueblo, así dice Jehová, el Dios de David, tu padre: he oído tu oración, he visto tus lágrimas y voy a sanarte. Dentro de 3 días subirás a la casa de Jehová. Añadiría tus días 15 años y te libraré a ti y a esta ciudad de manos del rey de Asiria. Ampararé a esta ciudad por amor a mí mismo y por amor a David, mi siervo. Isaías dijo: toma una masa de higos. La tomaron, la pusieron sobre la llaga y sanó. Hay algo interesante en esto, inclusive la diversidad en la sanidad. Jesús hizo algunas cosas diversas dentro de la sanidad. Bueno, esta es una de ellas, maravillosamente, allí donde se una masa de higo, un fruto, ¿no? Me gusta mucho el higo, el dulce de higo. Los que saben preparar higo, yo me anoto ahí. Buenazo, ¿verdad? Bueno, este no se lo iba a comer el rey, chico. Le hicieron una masa ahí, amasaron ahí. Póngale ese cataplasmo ahí. Tú sabes que mi vieja siempre tiene eso. A veces ella agarra cosas ahí. Acá para ponerle este cataplasmo, dice ella. Con varias hierbitas que ella tiene allá. Y te lo prepara, te lo machuca ahí. Y te pone el cataplasmo ahí de cosas de esas. Dios hizo todas esas plantas con un propósito, hermano. Yo creo que todo eso es bueno. Bueno, en gran manera, nuestro Padre Celestial, en su infinita misericordia, Él es provisión de cualquier forma. Fíjese usted, aquí utilizó un cataplasma, pues, o una masa de higos allí, para que se la colocaran allí al hombre. Ezequías había dicho a Isaías: ¿qué señal tendré de que Jehová me sanará y que dentro de 3 días subiré a la casa de Jehová? El tipo, bueno, como ya le habían dicho, te vas a morir. Y sabe que la palabra de un profeta es contundente. Es allí donde yo digo que Dios puede retractarse por muchas cosas, porque Dios es un Dios de amor, ¿verdad? La Biblia dice, y nuestro hablar sea sí, sí o no, no. Lo que es más de esto, mal procede. Pero sí hay margen en algún momento para retractarnos por misericordia, por amor, porque consideré que me equivoqué. En el caso nuestro, Dios no, pero Dios lo puede hacer, un acto de misericordia y de amor. Él se retracta de lo que dice que va a hacer, pero por supuesto le da el aliento a la persona, como es este caso aquí. Pero el rey dice: no, pero yo aquí ella dijo eso, yo quiero una señal, porque es la angustia, ¿entiendes? Es la angustia, es el miedo, es el temor que nos invade allí. Dígame algo, que yo vea que sí es verdad. Usted está jugando conmigo, porque tú eres mi amiguito, y Isaíta, mi amigo Isaías, y me viste chillando ahí seguro, y ahora yo, pues, vienes a decirme esto. ¿Qué señal? Pues no, estoy muy crédulo con lo que tú me estás diciendo ahora. Lo que me dijiste primero lo creí completico y me puse a chillar. Pero lo que me estás diciendo, no hay una señalcita para ahí, para yo quedarme tranquilito, que esta angustia me consume. ¿Qué señal tendré de que Jehová me sanará y que dentro de 3 días subiré a la casa de Jehová? Respondió Isaías: esta señal tendrá de Jehová. Jehová hará lo que ha dicho. ¿Quieres que la sombra avance 10 grados o retroceda 10 grados?
Ezequías respondió: fácil cosa es que la sombra decline 10 grados, porque hacia allá va, ra, ra, ra, ra, ra, ra, el sol va declinando. Así que si me dices eso.

0: Yo todavía no te creo. Fácil cosa es que la sombra decline 10 grados, pero que la sombra retroceda 10 grados, eso no es ni un milagro. Entonces el profeta Isaías clama a Jehová e hizo retroceder la sombra 10 grados que había avanzado el reloj de Acab. Yo me supongo que cuando Ezequías vio que esa sombra que estaba ahí comenzó a retroceder, y comenzó a retroceder, debe haber levantado sus manos para glorificar al Dios eterno, que Él tiene el poder aún de la muerte, mi hermano querido. Dios puede dar unos días más a usted, unos añitos más, porque Él tiene el control sobre la pelona, ¿oíste, Tito? La persona puede venir a decir, te toca, Tito. Pero si el Eterno dice, un momentito, yo le regalo una adicional allí al muchacho. Si es que ella tiene que decir, sí, Señor, como tú digas, porque Él es el Señor Dios Todopoderoso, el que hizo todas las cosas y el dador de la vida. Dice su palabra que Él es el que da la vida y Él es el que la quita. Así que la muerte necesita una autorización de parte de Él. Aquí vemos entonces a alguien en un momento crítico de su vida que clama a Dios y Dios le escucha. Clamó a Dios, era un rey y Dios le escucha. Pero aquí tenemos en la escritura otro pasaje de otro personaje, y quiero que usted vaya conmigo al libro de Gálatas, capítulo 4, el verso 13. Toma esta escritura para relacionar una petición de alguien. Dice la escritura en el libro de Gálatas, capítulo 4, verso 13. Dice el apóstol, yo llamo el gran apóstol, el apóstol Pablo. Era un hombre lleno de fe. Ese sí tenía fe. Era un hombre íntegro delante de Dios también. Se portaba muy bien. Él fue el que se atrevió a decir, sé imitadores de mí, así como yo de Cristo. Pero él, aquí en esta escritura, él escribe a esta iglesia y dice, pues vosotros sabéis que a causa de una enfermedad del cuerpo, os anuncié el evangelio al principio. El apóstol está diciendo que él tenía una enfermedad para la época, para el momento, para el tiempo en que él fue a anunciarle el evangelio de Jesucristo. O sea, me está diciendo que el apóstol estaba enfermo. Su cuerpo, él hace la salvedad bien interesante, dice, de el cuerpo. O sea que el gran apóstol, el que estaba lleno de fe, un hombre íntegro delante de los ojos de Dios, desde que creyó a Jesucristo, se dedicó completamente a las cosas de Dios. Y él pudo decir que todo lo que tenía para efectos de él, lo tenía pues como algo insignificante, como algo que no tenía importancia. Por la gracia de Dios era más importante proclamar el evangelio, y aún se desgastaba y tenía desvelos por causa del evangelio de Jesucristo, pero con todo y eso estaba enfermo, o estuvo enfermo en aquella ocasión. Ahora, en la segunda carta de Corintios, en el capítulo 12, el apóstol hace una rogativa, pues le pide a Dios algo, pues. Segunda de Corintios, capítulo 12, verso 7, él dice así, y para que la grandeza de las revelaciones no me exaltara, me fue dado un aguijón en mi carne. Es bien importante que nosotros entendamos que un aguijón es una puya que te va a molestar, pues. Un aguijón tiene que ver con eso que tienen las abejas, ¿verdad? Las avispas, las chinatas, las cachicameras, los escorpiones también tienen aguijones, en fin, es una puya, pues, y esa puya normalmente tiene veneno. También se usaba el aguijón, que es una puya, para controlar a los bueyes, ¿verdad? Los bueyes se les ponía una puya en el cuello acá, de modo que no pudieran estar, eso los molestaba y tenían que mantenerse finos allí. Bueno, él dice que tenía esa puya clavada ahí, tenía una puya, es lo que describe aquí. Y para que la grandeza de las revelaciones no me exaltara, me fue dado un aguijón en mi carne. Es bien importante que entendamos que era algo físico. Luego dice, un mensajero de Satanás que me abofeteé para que no me enaltezca. Esta palabra, abofetear, implica que te den una cachetada en la cara, pues. Imagínese usted que te pas, pastito. ¿Qué pasó? Paz, paz, paz. Cuando te bofeteen, estamos hablando, obviamente, en sentido figurado. Él está planteando esto en sentido figurado. No es que venía algo a bofetearlo literalmente, pero eso era lo que él sentía. Como hay cosas que yo he hablado aquí que suceden ahí, para nosotros eso está mal, eso es una vergüenza, es como que nos den una bofetada, pues, en el rostro. Nos sentimos avergonzados porque esto me sucede, no debería de ser. Y es lo que más o menos yo puedo ventilar acá, que el apóstol plantea, pues, me siento abofeteado. El aguijón, la puya esa, que me está molestando, es un mensajero de parte de Satanás que me está abofeteando, pues, y eso me hace sentir muy mal. Luego él sigue describiendo aquí, dice el verso 8, respecto a este asunto, a lo cual tres veces he rogado al Señor que lo quite de mí. Dice la escritura que tres veces ha rogado a Dios que le quite este problema, este aguijón, esta vergüenza, que se lo quite, pues. Tres veces, no una vez, tres veces he rogado, Señor, por favor, ¿qué pasa con esto? Dios mío, mira que este problema que está acá. Y dice la escritura, y me ha dicho, bástate mi gracia, porque mi poder se perfecciona en la debilidad. Esa es la palabra que Dios emite, la respuesta que Dios le da, pues, no le quita la puya, se la deja ahí. Le deja la puya ahí y que lo sigan abofeteando. Le dijo, mira, chico, no me estés ya más pidiendo, bástate mi gracia. Suficiente es con que yo te he salvado a ti, chico. No te baste que te salvé. Tú estabas perdido, chico, y te tocaba el infierno, pues. La muerte, el castigo eterno. Yo dije, por favor, ¿qué te pasa? Deja de estar pidiéndome eso, chico. Yo te salvé. Ya. Bueno, dale gracias a Dios que está salvo, pues. Usted es salvo porque usted me creyó a mí. Ya, bueno, suficiente, pues. Bástate mi gracia. Ahora le da una palabra de aliento. Le dice, mi poder se perfecciona en la debilidad. O sea, la gloria de Dios se hace manifiesta cuando usted está en una actitud sumisa, humillado, humilde delante de Dios, en el sentido absoluto de la palabra humilde, que es accesible a Dios, que se somete a Dios. Bueno, dice que ese poder de él se perfecciona en la debilidad. Entonces el apóstol, bueno, asume ya lo que Dios le dice y él acepta esa. Por tanto, de buena gana me gloriaré más bien en mis debilidades, para que repose sobre mí el poder de Cristo. Por lo cual, por amor a Cristo, me gozo en las debilidades, en insultos, en necesidades, en persecuciones, en angustia, porque cuando soy débil, entonces soy fuerte. Con todo y la puya clavada allí, él está diciendo, bueno, hay otras cosas más, además de esta molestia, de este fastidio que tengo en mi vida, Dios así ha determinado esto. Dice, entendemos acá, hermanos, que aquí hay dos posiciones. Uno, le pide a Dios chillando, llorando, que no lo mate, que no le quite la vida, y Dios le concede vida. Otro le pide a Dios, le ruega a Dios también, y le dice que le quite esto, y Dios le dice que no, pues que no se lo va a quitar. Pues. Que esté conforme y esté contento con que ya está salvo allí. Eso es suficiente. Y el hombre de Dios acepta eso y dice, gracias Señor, de verdad hay algo mejor, hay algo más glorioso para mi vida. Ahora, ¿qué le quiero yo decir con estas dos posiciones? Yo le quiero decir a usted que usted debe de rogarle a Dios primero. Que usted debe de pedirle a Dios. El primero le pidió y Dios le escuchó y le dio respuesta positiva a él. El segundo también Dios le escuchó, pero no le dio la respuesta que él quería. ¿Qué debemos hacer entonces? Bueno, caemos en este estado y decimos, bueno, yo creo que el Señor, ese era el aguijón de mi carne. Ese debe ser mi aguijón que yo tengo. Bueno, yo quiero decirle que hasta tanto Dios, escúcheme bien, hasta tanto Dios no le diga a usted, como le dijo al apóstol, bástate mi gracia, usted debe de seguir clamando. Si Dios no le ha dicho a usted por su problema, como le dijo, mira, quédate tranquilo, chico, ya que yo no te voy a curar, no te voy a sanar, no te voy a hacer lo que tú quieres. Si Dios no le ha dicho eso a usted, entonces usted tiene que escuchar a Jesús. Evangelio de Lucas, capítulo 18, dice la escritura gloriosamente en los labios de nuestro Señor Jesús, nos habla de esa tenacidad que usted y que yo debemos de tener. Evangelio de Lucas, capítulo 18, del verso 1 en adelante, dice Jesús: también les refirió Jesús una parábola sobre la necesidad de orar siempre y no desmayar. Cuando nosotros oramos, podemos dar gracias, podemos alabar, pero casi siempre estamos pidiendo, ¿verdad que sí? Señor, ayúdame. O sea, casi ni siquiera seguimos la regla que Jesús nos enseñó, sino que cuando es: ay, Señor, tú sabes, Dios mío, yo creo que tú me ayudes, tú sabes, Dios mío, yo creo que tú esto. O sea, usted siempre está, y Dios quiere que usted pida. Y Jesús, aquí en esta escritura, dice: también le refirió Jesús una parábola sobre la necesidad de orar siempre y no desmayar, diciendo: había en una ciudad un juez que ni temía a Dios ni respetaba a hombre. Había también en aquella ciudad una viuda, la cual venía a él diciendo: hazme justicia de mi adversario. Él lo quiso por algún tiempo, pero después de esto dijo dentro de sí: aunque ni temo a Dios ni tengo respeto a hombre, sin embargo, porque esta viuda me es molesta, le haré justicia, no sea que viniendo de continuo me agote la paciencia. Y dijo el Señor: oíd lo que dijo el juez injusto. ¿Y acaso Dios no hará justicia a sus escogidos que claman a él día y noche? ¿Se tardará en responderle? Os digo que pronto les hará justicia. Pero cuando venga el Hijo del Hombre, ¿hallará fe en la tierra? Eso es un interrogante que dice Jesús. Porque este asunto de pedir a Dios debe ir acompañado de esa fe. ¿Cree usted que Dios es posible que le pueda conceder a usted lo que usted quiera? ¿O se considera usted insignificante, que usted cree que Dios no le va a hacer lo que usted le está pidiendo a él? Santiago, en el capítulo 1, el verso 6 y 7, dice la escritura allí que debe de pedir con fe, no dudando, porque el que duda es como la onda del mar. Por encima de lo que usted vea y lo que la gente le diga, dice la escritura que usted debe de pedir creyendo que Dios es capaz de hacer eso. Y para que usted crea que Dios es capaz de hacer eso, tiene que considerarse lo que Dios ya hizo con su vida. Estoy intentando de que usted pueda nutrirse de fe. Pero el apóstol dice que usted no debe haber una tilde, un pequeñito detalle ahí de que usted esté dudando de lo que usted está pidiendo. Dice que el que hace tal cosa no crea que recibirá cosa alguna del Señor, porque está dudando, está diciendo: bueno, Señor, si es posible. Yo quiero decirles, queridos hermanos, que yo puedo dar testimonio a ustedes de que Dios es un Dios de milagros. Dios ha hecho milagros a través de mis manos. Yo he ido a lugares donde Dios ha sanado personas y yo mismo me he quedado asombrado, pues, de los milagros que Dios ha hecho en esas vidas. Y he ido a lugares donde ni siquiera una persona se ha sanado. Y entiendo esto, entiendo que Jesús también, la gente le seguía, iba y hacía grandes señales y milagros y prodigios. Pero también dice la Biblia que en algunos lugares no pudo, dice, hacer muchos milagros porque la gente era muy incrédula. Yo le he establecido dos posiciones porque puede haber esa otra posición de parte de Dios. Que usted sienta en su corazón que Dios le dice ya. Y Dios le habla a su vida y usted debe quedarse tranquilo. Yo puedo testificar porque me conviene, como dijo Nabucodonosor, rey de Babilonia, conviene que yo testifique de las grandezas que Dios ha hecho en mi vida. Yo he estado enfermo, hermano. Y una de las cosas terribles que yo he padecido era que a mí me daba una cosa por los pies así, y comenzaba como a sentirme aterrado, sentía como un miedo terrible, me comenzaba por los pies, y luego eso me llegaba al corazón, aquí como al corazón, y yo sentía que el corazón como que ni me sonaba, ya yo trataba, a ver si era que se me había parado, y sentía que el brazo este izquierdo se me dormía, y eso es un chichero, hermano, qué angustia. Ahí está mi esposa, además de padecer algo que llama acnea del sueño, eso me dejaba de respirar mientras estaba dormido, pero después ya eso me estaba sucediendo despierto, o sea, estando despierto, yo sentía, ahí viene el problema, yo, Dios mío, yo me atribulaba porque me ponía todo nervioso y mi rostro se cambiaba, me demudaba el rostro, me ponía pálido y eso mal, hermano, muy enfermo. Mi esposita pues luchando pues ya conmigo, enfermo. Hasta estando trabajando con algunos clientes, en una ocasión me dio la... Y una vez estaba donde un cliente y me dio la garrotera. Me dio la garrotera y yo siento que me daba la garrotera. Y yo me ponía, usted sabe, como que cogía para allá y cogía para acá. Yo, porque me daba pena con el cliente. ¿Qué te pasa? Me dijo, oh, me siento un poquito mal, decía yo. Y empieza, se me demuda, me pongo como... Bueno, yo soy moreno, negrito. Me pongo como tierroso, más bien, pues... Se me va la sangre de la cara y quedo pálido, como un papel negro ahí, como cenizo, pues. Y el tipo, no, tú estás mal. Cuando me decía, tú estás mal, dije, sí, muy mal estoy. Y el dolor aquí en el pecho, usted sabe. El dolor en el pecho y el dolor en el hormigueo en el brazo y las piernitas me temblaban. Y no era mejor que te lleves al médico. Sí, llévenme al médico. Dije, sí, llévenme porque no me siento bien, yo estoy muy malito. Y dije, bueno, mira, lleva a morir aquí, llévalo ahí. ¿Y dónde te llevamos? No, llévenme para allá para el... y me llevaron allá y de una vez pastillita debajo de la cara de la lengua, oxígeno. Mi doctora, yo la quiero aquí. ¿Cuál es fulana de tal doctora? Mire, ¿qué le pasa, señor Jesús? Tranquilícete, por teléfono, respire. Ya yo voy para allá. Siempre llegaba ella allá, me revisaba. Usted está bien, me dice. Pasa que es muy malo. Ya estoy muy malito, yo no. Hermano, y si estuve un poco de tiempo, yo una ocasión me dio la garrotera otra vez. Yo estaba con mi esposita y yo ahí sí me sentí yo mal, muy mal. Yo dije, ahora sí me voy a morir. Le dije, llévame para allá, padre. Me llevó para el hospital universitario. Me llevó allá y me una doctora, no sé si era que estaba muy agotada o qué era lo que le estaba pasando. El asunto es que me pone los electros acá. Me lo pone al revés. No sé cómo. Y no me palpitaba el corazón. Y dijo, ¡ay! Este hombre está muerto. Y yo, ¡ah! Y no me marca aquí nada. Y buscaba por ahí yo. Entonces, en eso va a buscar a otro doctor para que venga y le ayude. Y me pone un cadáver al lado, hermano, me pone un muerto al lado. Y la familia, ay, el muerto ahí al lado mío, ahí yo, y yo al lado de él, ay, Dios mío, Señor, Dios mío. Y me puse mal, hermano. Y en esa malestar mi esposa llorando ahí, mi amor, Dios mío, Señor. Y yo le decía, pero ora al Señor, que ora, Dios mío. Sigue orando ahí, sí, mi amor, Señor, Dios mío, Padre Santo, y allá, llorando ahí. Y dice, bueno, no, por fin vino, no, es que estaba mal colocado las cositas ahí, y me las pusieron. No, pero hay que hacerle otra cosa más, y aquí no la podemos hacer. Aquí no la podemos hacer, tiene que llevarlo a no sé dónde, una clínica por ahí. Bueno, ya vamos, yo, ay, ya voy, y arrastrando los pies, y mi esposita me llevaba. Poco a poco, mi amor, poco a poco. Ajá, sí, hoy poquito a poco. Y cuando voy, hermanos, ya para el estacionamiento, en vez de... Me desvanecí, me fueron las canillas y ella, auxilio, y toda la gente viendo ahí, alguien que me ayude, y para atrás otra vez. Y la doctora, ¿qué hacemos, Dios mío? Ahí, bueno, hermano, esa fue una etapa de mi vida. Exámenes, medicamentos, más exámenes, más medicamentos, más exámenes, y ese rollo seguía, ese problema seguía, y ese asunto seguía allí en mi vida. Y un día, yendo yo de viaje hacia donde un cliente, hacia la costa oriental del lago, cuando voy pasando el puente, siento que me va a dar la cosa, Dios mío. Iba solito. Yo, es que eso me empezaba como por los pies, hermano, una cosa extraña. Y me llega, Dios mío, me va a dar la cosa. Fuera, me va a dar la cosa. Y me pongo a reflexionar, ¿cómo doy la vuelta? En el puente no se puede dar la vuelta. Sigo, hermano, sigo. Y me puse a reflexionar, yo dije, pero ¿qué diferencia hay entre que yo me muera solito y que yo me muera acompañado? Yo creo que no hay mucha diferencia, es que yo creo que yo me voy a morir de esto, ya no hay nada que hacerse. Yo voy a seguir, me fui poquito a poco, hermano. Ahí con... Llegué a Ciudad Ojeda, hermano. Y cuando el cliente lo primero que me dijo, muchacho, ¿qué te pasa? Pareces un cadáver, me dijo así. Yo me sentí un poco malito, le dije. Me sentí un poco malito, le dije, ay, pero tú no debes andar así, chico. Me tiene el cheque. No, aquí está tu voucher. Ah, gracias. Le hice la cuestión allí como pude, el documento. Y bueno, gracias, me voy. Me lo bendiga. Calladito me fui. Me voy a morir a la casa. Dije, me voy a morir a mi casa. Agarré de Ciudad Ojeda así como pude, hermano. Llegué a mi casa, llamé a mi esposa, le dije, mi amor, ya yo llegué, no me he sentido bien. La cuestión es otra vez ahí, pero estoy aquí en casa. Le dije, yo no voy a ningún médico, ya me cansé. Le dije, no. Me tiré de rodillas, hermano, y le dije, bueno, Señor, ¿me querés llevar? Llévame. Pero que yo esté aquí contigo, aquí. Me puse a orar, hermano, allí de rodillas. Clavé mi cabeza en tierra y me puse. Si me encuentran como un pajarito aquí enmuñado, murió Jesús González. Y empecé a orar allí, Señor, Dios mío, tú sanas, tú esto. Comencé a hablar con él y hablé. Horas hablando allí. Y de repente me paro, fino. Oye, ¿qué? Y el hormigueo y el dolor y la pastillita, nada, no me tomé nada. Y se fue. Ay, a mi esposa, como ella es enfermera, hay una cosa que se llama angina de pecho, que eso es peligroso. Yo temía eso, hermano, porque mis valores en el colesterol, hay un colesterol bueno que yo siempre tenía a tenerlo muy bajo. Y supuestamente eso es lo que protege el corazón. Entonces yo, que me va a pasar esa cosa. Y yo siempre, usted sabe, el temor allí. Bueno, ahí estuve orando, me paré, mi hermano, calidad, fino. Posterior a eso, intentó sucederme en varias ocasiones. Pero yo lo que hacía era reírme, decía, ahí viene. Pero ¿qué vas a hacer? No puedes. Vienes, pero no puedes. Y se me iba otra vez. Y hasta que fue desapareciendo poco a poco y se terminó, mi hermano querido. Ya yo no sufro más de ese asunto porque yo le creí a Dios. Yo le supliqué a Él que me escuchara y que quitara eso de mi vida. Porque me tenía el bolsillo roto ya. Yo no quería seguir gastando más real. Y el Señor no me dijo, bástate mi gracia. Operó una bendición en mi vida y me sanó. O sea, Dios me ha sanado a mí de cosas tremendas. Yo tengo otro testimonio. Yo iba a ser operado, hermano. Yo iba a ser operado de mi miembro viril, de mí. Porque yo cuando pequeño, yo soy llanero y montaba mucho a caballo. Y el médico dijo, usted tiene la uretra, el conducto urinario atrofiado. O sea, es como una manguera que la pisotearon, está todo desbaratada. Así que yo tengo que operar los temas. ¿Y cómo es la operación, doctor? Bueno, tengo que abrirle su cosita, así como una salchichita. Esa es una forma, me dijo. Y entonces le acomodo todo eso ahí y hasta allá, pues. Y después se lo vuelvo a cerrar. Y tiene que cargar una cosa aquí blindando en la... Una sonda vesical que va a orinar por ahí por la barriguita por un tiempo y después eso se le vuelve a organizar. Esa es una forma. Pero usted sabe que la tecnología está avanzada. Hay otra forma, me dijo. Usted sabe las espadas de samuráis. El tipo fue muy crudo conmigo. Usted sabe las espadas de los samuráis. Bueno, yo he visto en algunas películas cuando estaba muchacho, le dije. Bueno, un bisturí como una espada de samurái que se le mete por la uretra, pero se le mete por ese hueco y yo comienzo zas, zas, zas, a cortar allí. Eso es algo microscópico, por favor, no se asuste. Zas, zas, zas. Y yo, así es la cosa. Sí. Y yo le doy a usted garantía de 5 años. En 5 años ya es otro caso, pero usted va a tener 5 años de garantía de que usted va a estar bien. Bueno, doctor, hágame el presupuesto, le dije. Todavía está esperando. Me hace más de 10 años, creo yo, que yo fui a esa consulta ya. Ese era un peso que sentía yo acá, hermano, que eso era horrible. Entonces también llegué otra vez allá con mi dolor y mi cuestión. Y le dije, bueno, Señor, mira esta cosa, que yo no me voy a mi esposa, pero tienes que operarte. Yo no soy un carro tan viejo, le dije, me está dando 5 años de garantía nada más. Yo en 5 años quedo inútil, no puedo. Le dije, yo prefiero agarrarme del Eterno acá. Me agarré ya y me puse a orar. Ay, papacito lindo, Dios mío, quítame este dolor, Señor, esta cosa, que este peso que tengo encima, Dios mío. Y empecé a orarle allí fervientemente a mi Señor. Me agarré allí de Él, hermano querido. Bueno, mira, aquí estoy, calidad, puede decirle a mi esposita. Me porto muy bien. Gloria a Dios. Aleluya. Dios es bueno, mi hermano. Gloria a Dios. ¿Crees que Dios no te oye? Yo quiero decirte que Él sí te escucha. Que su oído está atento a lo que tú le pidas. Quiero que usted me preste mucha atención, hermano querido. Y usted que me está escuchando. Lo que le voy a decir. Dios no está obligado a sanarlo a usted. Repito, Dios no está obligado a sanarlo. Dios está interesado en sanarlo. Dios quiere sanarlo. La voluntad de Dios es que usted esté sano. Es más, Dios, cuando le sana, Él se glorifica. Quiero decirle que Dios quiere sanarlo. O sea, no está obligado. Él quiere hacerlo, ¿entiende? Evangelio de Marcos, capítulo 1, en el verso 40 en adelante, dice la Escritura: vino a él un leproso que de rodillas le dijo. Un leproso, una persona que tiene que estar aislada, pues es un contaminante, fétido, horrible. Pero este leproso, dice la Escritura, de rodillas le dijo: si quieres, puedes limpiarme. Jesús, teniendo misericordia de él, extendió la mano, lo tocó y le dijo: quiero, sé limpio. Yo quiero decirle en este día de hoy que el Dios eterno quiere. Dios quiere que usted sea sano. Dios quiere resolver su problema. Dios quiere que usted sea libre. Jesús le dijo al leproso, al hediondo, le dijo: yo quiero ser limpio. Bendita gloria de Dios. Yo quiero que usted ponga eso en su corazón, que el Dios eterno está interesado. Dios quiere mostrar su gloria en su vida, porque Él quiere sanarlo. Yo quiero, digo, yo quiero ser sano. Yo quiero. El asunto está en que tú realmente estás crédulo a Dios. Tú le quieres creer a Él. Si tú le crees, no estés dudando. Entiende algo. Cuando la ciencia médica ya no puede hacer nada más, el Dios eterno sí puede. ¿Cuánto tiempo estuve? Y yo no estoy diciendo que no vayas al médico, pero cuando el médico ya no puede hacer nada, mi hermano, entiende esto. Y si el médico no puede hacer nada, los médicos ya no podían hacer nada por mí, mi hermano querido. No me habían desahuciado, pero no podían hacer nada por mí. Yo iba allá, me veía, me examinaban, váyase. Y mi vida estaba en esa tristeza, en esa angustia, mi familia. Y yo dije: no más. Entiéndame lo que intento decirle hoy. Yo le estoy diciendo que si los médicos ya hicieron por usted lo que ellos pueden hacer y que ya no pueden hacer más, yo le estoy diciendo que Dios sí te escucha, que Dios sí te oye. Y hasta tanto Dios no te haya dicho a ti: está bien, ya bástate mi gracia. Si Dios no te ha dicho a ti, como le dijo al gran apóstol, bástate mi gracia, usted debe de seguir pidiéndole a Él. Usted debe seguir agarrado de Él y decir: Señor, sáname. Yo quiero que me sane, Dios. Yo no quiero esta enfermedad, Señor. Yo siempre me he preocupado por mi familia y en esos momentos críticos yo digo: Señor, yo sé que tú tienes mejor cuidado que yo de mi familia, pero a mí me gustaría un poquito de tiempo más, sobre todo para los más pequeños, que ellos estén bien, Señor. Y todos nos preocupamos, usted tal vez por otras cosas, pero el asunto no está así que usted tiene que quedarse en este planeta si lo necesitan o no. El asunto no está en que usted intente manipular a Dios para que lo sane, no. El asunto está en que Dios quiere solucionar su asunto, hermano querido. Él está interesado en eso. Él no está ajeno a ese asunto, a ese problema que usted tiene. Yo quiero que usted me entienda. Yo le estoy hablando de mi vida. Mire, hermano querido, cuando yo creí que era imposible ya adquirir nuestro equipo, nuestro transmisor, cuando creí que ya era imposible, el Dios eterno hizo que eso fuera posible, hermano querido. Yo puedo hablarle de tantas cosas que mi Padre Celestial ha hecho con mi vida. Dios es inmensamente misericordioso. Y Dios escuchó a Ezequías. Y Dios escuchó a Pablo. Tal vez no le dio lo que él quería, pero le dio algo más maravilloso y glorioso. Lo llenó de su poder. Lo llenó de su gracia para proclamar el Evangelio de Jesucristo hasta los últimos días de su vida. Y si es verdad, había un aguijón que le molestaba. La paz de Dios inundaba su vida y hacía tolerable toda esa circunstancia por la que él estaba pasando. Pues cada vez que Dios le usaba a él, él podía ver la gloria de Dios que se manifestaba día a día en su vida. Yo quiero esta mañana que usted comience a pensar: tantas veces le he pedido a Dios, cuántas veces le he hablado a Dios, ¿qué ha hecho Dios por mí? ¿Cuántas misericordias ha hecho mi Padre para con mi vida? Comience a pensar que debe haber algo que Dios ha hecho por usted, pero que usted no recuerda y está sumido, porque ahí está el dolor, porque ahí está la enfermedad, porque ahí está el problema, porque él no lo deja pensar. Yo le digo en esta mañana, comience a reflexionar, vea la gloria de Dios, mire atrás lo que ha hecho, mire a los lados, mire su familia, mírese usted, mire que Dios le ha tocado, mire que Dios le ha cambiado, mire que Dios le ofrece algo mejor, mire que el Dios eterno tiene su mano extendida, mire que el Dios eterno tiene sus ojos pendientes de usted, y su palabra dice que ni siquiera los cabellos de su cabeza, él está ajeno a eso, pues aún ellos están contados. Dios tiene cuidado de usted, Dios sabe lo que usted necesita, solo tiene que abrir su boca, solo tiene que creerle a él y decirle: Señor, ayúdame, Señor, ayúdame, Señor, provéeme, Señor, sáname. Oh, gloria al nombre poderoso de nuestro Señor Jesucristo. Si tú crees que Dios no te oye, Cristo Jesús te dice: no solo te oigo, yo quiero ayudarte, yo quiero sanarte. Oye, hermanos, si usted pudiera poner eso en su corazón en este día de hoy, no es una obligación, es un gran deseo de Dios. Porque de repente, cuando nos sentimos obligados, bueno, ¿qué más? Pero ¿sabe qué cosa hermosa? Cuando alguien quiere hacerle algo a usted y Dios quiere sanarle, por favor entienda, él está interesado en ayudarle. Cuán grande es su problema, su dificultad. Él dice: yo te quiero ayudar, yo te quiero sanar. Cree solamente. Y si usted en este día de hoy va a Dios a través de la persona del Espíritu Santo para que Jesús le sane, o le ayude, o le proteja, o le liberte, y usted se siente muy débil, diga como aquel hombre dijo cuando llegó a Jesús y los discípulos no podían sanar a su hijo, y Jesús dijo: es que están incrédulos, tráiganmelo acá. Y le dijo al hombre: ¿tú crees? Y el hombre estaba tan indeciso. Tal vez usted está indeciso. ¿Será posible? ¿Me lo merezco? ¿No me lo merezco? Y él abrió su boca y le dijo: yo creo, Señor. Ayuda mi incredulidad. Le dijo: dame fe. Ayúdame a creer, a aceptar que es posible que tú lo hagas. Ayúdame a aceptar que yo veo esto tan difícil. Yo veo este problema tan grande. He ido a buscar empleo, no consigo. Esto no sé qué hacer. Crea solamente, hermano querido. Dios está interesado en ayudarle, por favor. Dios está interesado en sanarle. Yo quiero, dijo Jesús. Y retumba su palabra hoy. Él sigue queriendo sanar al hombre. Él sigue queriendo ayudarle. Él sigue queriendo protegerle a usted que está perdido. Él sigue queriendo salvarle a usted. Bendita gloria de Jesucristo. Aleluya. Oh, mi Dios, gracias. Yo quiero, dice el Señor hoy, yo quiero ayudarte. Y Dios te dice que Él te escucha a ti. Solo tienes que pedirle, creyendo que Él va a hacer lo que tú quieres que haga para la bendición de tu vida. Damos gracias al Señor por su palabra. Gracias a todos los amigos que están en sintonía de La Voz que Clama. Les saludamos en el poderoso nombre de Jesucristo, esperanzados en Cristo Jesús, que usted pueda recibir la palabra de Dios. Si usted hoy ha creído esta palabra y cree que el Señor quiere salvarlo, yo le invito a hacer una oración. Si usted cree que Dios quiere sanarlo, yo le invito a hacer una oración. Si usted cree que Dios quiere solucionar su asunto, su problema, yo le invito a que ore conmigo. Acérquese a su radio receptor, por favor, y repite estas palabras. Señor Jesús, tú dices que tú quieres salvarme. Te suplico que tú me salves, que perdones mis pecados, que me limpies con tu sangre y que me hagas la persona que tú quieres que yo sea. Mi corazón se abre para ti hoy. Muchísimas gracias. Señor Jesús, tú dices que tú quieres sanarme. Yo quiero que tú me sanes. Sana mi cuerpo enfermo, Señor Jesús. Yo quiero que tú me sanes. Y tú quieres sanarme. Ve, Señor, ¿qué es lo que impide para que yo sea sanado? Revélamelo. Si tú has dispuesto que yo no sea sano, yo lo acepto. Pero veo que tú dices que tú quieres sanarme. Y hasta que tú no me hables a mí y me digas que ya es suficiente, yo te voy a decir, Señor, sáname. Mira, Señor, este problema que tengo, esta situación que se ha presentado, tú puedes solucionarla porque tú dices que tú quieres y tú puedes. Pues tú dices que no hay nada imposible para ti. Es algo muy pequeño lo que te pido que tú resuelvas. Mira, mi vida está cautiva. Yo quiero que tú la liberes. Yo quiero ser libre. Estoy atado, estoy atada. Bajo estas circunstancias me tienen sometido, Señor. Pero tú quieres, yo quiero que tú me liberes. Yo quiero ser libre. Yo quiero ser sano. Yo quiero que me ayudes. Espero en ti, Señor. Dígale, yo espero en ti, Señor. Que tú me sanes, que tú me ayudes, que tú me libertes, que tú me salves. Gracias.
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Quiero leer algo que es la esencia de por qué hicimos altar familiar. Es familias reunidas alrededor de Cristo, encendidas con el fuego del primer amor hasta que Él venga. Levítico 6:12 dice así: el fuego del altar se mantendrá encendido sobre el altar, no se apagará, sino que el sacerdote quemará leña en él todas las mañanas y pondrá sobre él el holocausto como ofrendas de paz. El fuego se mantendrá encendido continuamente en el altar y no se apagará. Eso es lo que profetizamos sobre nuestra generación. Cada creyente, un sacerdote. Cada mesa, un altar. Y cada casa, una embajada del reino de los cielos. El reino de Dios es justicia, paz y gozo en el Espíritu Santo. Declaramos cada casa ahora conectada, que pueda ver lo sencillo que es, que simplemente poner pausa a las pantallas, pausa a la aceleración de este mundo y decir: Cristo es el centro. Todos juntos vamos a mirar a Cristo, vamos a honrar a Cristo, vamos a exaltar a Cristo. Y de repente tu casa se transforma en un altar, que Cristo comienza a reinar ahí. No importa lo que esté pasando afuera, no importa si reina Nabucodonosor o Faraón, lo importante es que en tu casa van a crecer los José y los Danieles. En nuestra casa el cielo gobierna. En nuestra casa el cielo gobierna, ¿sí o no? En nuestra casa el cielo gobierna. Así que vamos a levantar la voz y vamos a declarar que Dios es bueno todo el tiempo. Y profetizamos que aquí siempre habrá fuego encendido.

Cada canción que hacemos es inspirada por Dios para cada tiempo. No importa lo que estemos pasando, Jesús dijo que no nos dejaría solos. En Romanos 8:31 la Biblia dice: si Dios es conmigo, ¿quién contra mí? Y si Dios está conmigo, nada me podrá hacer frente, nada me podrá detener.

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comienza tu cuerpo a hidratar más tal vez, y te quitas la franela, ahora si te metes en un aire vas a estar bien. Pero la idea aquí que intento plantearle a usted en relación a esta palabra despojado es quitarse, hermano querido. No está diciendo que es Dios que le va a quitar eso, es usted. Soy yo el que tengo que quitarme eso. Despojaos del viejo hombre que está viciado conforme a los deseos engañosos. Viciado. Es que ese es un vicioso, dice uno, ¿sabe? ¿A qué nos referimos, verdad? Cuando una persona es adicto a las drogas, al alcohol, a la fornicación, una persona que tiene por aquí, tiene por allá, promiscuo, la promiscuidad, muy promiscua, no le importa tener, pero es que está, eso es su vida, sin eso no se siente bien, pues. El que está en el alcohol, el que está en la mentira. Hay una cantidad de vicios. El apóstol dice que esos vicios los hemos tenido porque hubo una pasada manera de vivir. Nosotros teníamos una pasada manera de vivir. Por ejemplo, hay gente que ha sido sumamente irresponsable. Eso no, mira, no. Por poco le importan los tiros relámpagos y borrachos. Le dice una hora, ¿qué hice? ¿Te comprometiste conmigo? Ay, pero la responsabilidad tenemos que asumirla, hermano. Entonces, dice viciado. Es un vicio que usted no le es difícil. Usted, mire, no sé qué usted le ha pasado, que usted quiere dejar algo, ¿no? Y ahora sí, no lo voy a dejar. Y ya no, lo que yo no quiero, ahora sí. Y lo va a luchar. Y luego, vuelve la burra al trigo otra vez, cae. Yo no quiero. Viciado, porque está viciado. Usted hace eso porque hay un vicio allí. El apóstol recomienda que nosotros nos despojemos. Mentira, de embaucamiento, es un timo, es un fraude, es un pretexto que podemos colocar. En el marco de esta definición queremos compartir, pues, este asunto de el engaño. Hay aspectos que necesitamos entender en relación al engaño y cómo nos llega a nosotros, cómo somos partícipes nosotros, partícipes. Nosotros sin proponernos engañamos. Hay gente que engaña, hermano, que engaña. Y no se propuso ser un engañador. En estos días hay mucha gente enseñando mentira. Escuché esto es verdadero. El hombre llegó a predicar allá a un sector. El sector es un sector pequeño, está dividido en tres sectores. Cada sector, cada bloque tiene una iglesia. Entonces él llegó y dijo que él llevaba la unción y que todas esas iglesias estaban muertas. Los hermanitos que iban pasando por enfrente, le hizo la actividad a un pastor enfrente de la iglesia, como que alguien se me ponga aquí enfrente, pues. ¿Ah? O sea, entiendo una situación. Puedes tener toda la unción, pero no debes hacer eso. O sea, estás equivocado. Entonces se crea una situación allí de manipulación a las personas. Eso lo dijeron los pastores. Vente para acá, porque aquí está la unción. Esas iglesias están muertas. Esos pastores están muertos. Yo considero, hermano, que si hay una situación de esa índole, vamos a ayudarles a ellos para que vayan a comenzar, pues, haya vida, y que esa unción, que si la tiene, pueda impartirla y unirse para que el pueblo de Dios, pues, se esté en vida, en bendición y en victoria, no en esa. Entonces la está embaucando a las personas, hermano. Es un engaño, hermano. Porque un individuo que venga y me descalifique a usted, o yo vengo y la descalifique a usted y ni lo conozco, pues, ni sé quién eres, y vengo y te descalifico y digo que yo soy lo mejor, te estoy embaucando. Ya el hecho que esté descalificando a otra persona, estoy engañándole, hermano. Entonces, y hay gente que anda en eso, hermano. Acepta eso, sí, cómo no. Eso es. Y entonces el hombre venga y pega cuatro gritos y pone las manos y tumba unas personas. Y viene y salen unos brincando por allá y otro le reventó el ojo al otro. Y esta es la unción, hermano, la unción de un ojo reventado. O sea, un desorden. Y entonces, porque a la gente le gusta a veces esas cosas así, estridentes, y el escándalo y la brincadera. Yo creo que no es malo brincar, pero en el orden de Dios. Cuando hay que brincar, se brinca, pues, pero eso así, que todo el tiempo es un, o sea, no hay un momento de solemnidad, no hay un momento.

de reserva y de allí estar con Dios sin brincar, pues yo creo que debe haberlo también en la iglesia, ¿verdad? Un momento sacro, pues, pudiéramos decir, solemne, donde dejamos que Dios se mueva allí, comience a ministrar a los corazones, el Espíritu Santo. Eso se puede dar. No, todo puede ser brinco y salto, creo yo, pues, o al menos es lo que puedo precisar en la vida de Jesús y de la iglesia primitiva. Entonces, ese tipo de situaciones se van dando, hermanos queridos. La escritura, el apóstol Pablo le escribe, segunda carta a Timoteo, capítulo 3, el verso 3 dice: malos hombres y los engañadores irán de mal en peor, engañando y siendo engañados. Engañando y siendo engañados. Este es un asunto que puede incluso incidir en una condición de doctrina. ¿Sabe lo que es doctrina, hermano? La doctrina es la enseñanza. Cuando nosotros carecemos de enseñanza, somos un blanco fácil para el engaño. Y hay gente que cree que lo que está diciendo es verdad. La Biblia dice que están engañando y siendo engañados. Porque creen que es verdad, hermano querido. Yo creo que ese hombre cree que eso es verdad lo que está haciendo. Y de paso lo hace a voz popular, por el micrófono en la calle, descalificando que todos están muertos, la iglesia está muerta y que él es el rechulo allí, pues. Aquí hay gente que anda en un concepto de iglesia que ellas son las mejores iglesias del mundo y que son los mejores pastores, o que el apóstol o fulanito, que son. Yo no entiendo eso, hermano querido. Mire, la Biblia dice que Dios es Dios de toda carne. Vamos a empezar por ahí. Él es Dios de toda carne. Además, adicional, dice que Él ama al mundo. O sea, el concepto de los seres humanos, pues. Él ama a los humanos, hermano querido. Él lo ama a usted. Él ama incluso al violador. Él lo que no ama es las actitudes que nosotros tenemos. Pero Él ama al hombre, hermano. Ama tanto al hombre que dio a su amado Hijo Jesucristo. Si tú no puedes pretender que eres el único que a Dios te ames a ti, porque tú sí eres chévere, pues. No, hermano querido, es un concepto engañoso pretender decir que Dios es tuyo, pues. Dios es, Él es el dueño, más bien. Que nosotros a veces le damos ese calificativo: mi Dios, está bien, cómo no, mi Dios, mi Salvador, como dijo María, mi Señor, mi Dios, mi Salvador. Eso lo podemos, pero eso no es un título absoluto. Eso es algo que yo digo, que yo expreso, porque lo quiero, Dios mío, gracias, porque está conmigo. Pero pretender allí decir que todos los demás están podridos y que yo soy el único que sirve, eso está mal. Porque es que debe haber un equilibrio y sobre todo respeto hacia las demás personas y conceptos religiosos que haya. Mire, hermano querido, mucha gente que no tiene la misma fe nuestra, la misma doctrina, de diferentes mormones, testigos de Jehová, católicos, de todos, musulmanes, a lo mejor hay algún musulmán que me está oyendo. Yo creo que Dios le ama a usted. Es lo que puedo decirle, Dios le ama a usted. Ahora, lo que Dios no ama de nosotros, me incluyo, no de usted, de nosotros, los humanos, es las actitudes adversas, de rebelión que nosotros hacemos en contra de Él. Pretender hacernos exclusivos de Dios, no creo que eso sea así. Él es el Dios de toda carne y Él hace como Él quiere a los hombres. Ahí está su palabra. Esto es lo que necesitamos evaluar. Pero el problema se suscita. Aquí hay un factor tremendo del por qué pasa eso. Hermanita Nora, ¿por qué la falsedad y el engaño anda por allí? Mire lo que le escribe el apóstol a su discípulo Timoteo ahí en la primera carta, el capítulo 4, dice la escritura: pero el Espíritu dice claramente que en los postreros tiempos algunos apostatarán de la fe. Hay muchas personas

0: adoración.
1: Eres el Dios de toda gracia.
0: Júbilo.
1: Eres increíble.
0: Música urbana.

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0: Aleluya. Tú eres digno, Señor. Tú te lo mereces.
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